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1: Esto sigue, no te muevas del dial, dale, quédate acá que nos vamos al año 1985. Llega Soda Stereo y cuando pase el temblor.

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1: Despedimos Abismo, despedimos a Kudai, porque llega este dúo mexicano que aporta mucha frescura para este fin de semana y nos traen este Imagina. Ellos son los Jesse y Joy, referentes del pop latino, y cantan así.

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1: Año 1990. Qué lindo este tema con la London Metropolitan Orchestra. Lo trae Ricardo Montaner y se llama Será.

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1: 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Porque en el Mundial, cada grupo tiene su historia. Estos son los grupos del Mundial 2026.
2: Grupo B, Canadá, Bosnia, Qatar y Suiza. El Grupo B también tiene a un anfitrión como protagonista, Canadá. Y al igual que pasa con México, eso lo ubica rápidamente bajo la lupa. Jugar en casa puede ser un impulso enorme, pero también pone a la selección local frente a una exigencia alta. Canadá llega con la expectativa de demostrar que su crecimiento futbolístico no fue casual y que puede dar un paso firme en una Copa del Mundo, pero no le tocó una zona sencilla. Bosnia aparece como un rival incómodo, de esos que pueden transformar cualquier partido en una batalla tensa. Qatar, por su parte, llega con la experiencia reciente de haber sido anfitrión en 2022, algo que también suma recorrido y roce internacional. Y Suiza es una selección que hace años se mueve con mucha seriedad en los grandes torneos. Tal vez no sea de las más espectaculares, pero suele ser sólida, ordenada y difícil de desarmar. Es un grupo muy equilibrado. No parece haber grandes diferencias entre el segundo, el tercero y el cuarto escalón. Y eso puede hacer que cada punto valga muchísimo. La localía canadiense será una ventaja, sí, pero no garantiza nada. Va a necesitar carácter, concentración y regularidad. En esta zona, seguramente los detalles inclinen la balanza. Una pelota parada, una expulsión, un error defensivo. Grupo de perfil bajo, pero con muchísimo valor competitivo. Y ahí, Canadá va a tener que demostrar si de verdad está listo para hacerse fuerte ante el mundo.
1: Hasta aquí repasamos los candidatos, los partidos clave y esa selección que podría meterse en la conversación cuando nadie la espera. Seguiremos recorriendo grupo por grupo el camino a la Copa del Mundo. Porque el Mundial no se juega solo en la cancha, también se empieza a vivir desde

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2: Bienvenidos, bienvenidos a este lunes 25 de mayo. Bienvenidos a otro Uni Mil Canciones. ¿Qué tal te va? Pregunta Pablo Alborán y Luan Santana. Lo mismo hacemos nosotros. ¿Qué onda? ¿Cómo andan? ¿Qué tal les va? En este arranque de semana le ponemos la mejor música de otras épocas. Uni Mil Canciones ya te acompaña en este lunes 25 de mayo. Nueva semana para fluir, para pasarla realmente bien con nuestra música que nos lleva a otro tiempo. Hay un equipo que te saluda. Nacho en controles, Pablo Sturzenegger desde la producción. Mi nombre es Ana Córdoba y ya te presento este de Ricardo Montaner con Lisa Humet haciendo Soy Feliz, una nueva versión de un tema que ya conocemos junto a la voz de Bomba Estéreo. Arrancamos el lunes, sumate.

0: Cuevas. Lo despedimos porque así se iba este artista con el primer adelanto de su próximo disco. Esto se llama Respira y es un proyecto que estará compuesto por 3 EP que en conjunto formarán un disco completo. La canción propone un sonido íntimo, emocional, con un mensaje de resiliencia y nuevos comienzos, marcando, bueno, una etapa renovada en la carrera del chileno. De volver a comenzar, Beto Cuevas, así se iba lo nuevo de este artista y vamos por más. Nos vamos al 2017, empezamos a viajar en el tiempo. Y ya llega Alex Ubago con Entre tu boca y la mía.
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Cuevas. Lo despedimos porque así se iba este artista con el primer adelanto de su próximo disco. Esto se llama Respira y es un proyecto que estará compuesto por 3 EP que en conjunto formarán un disco completo. La canción propone un sonido íntimo, emocional, con un mensaje de resiliencia y nuevos comienzos, marcando, bueno, una etapa renovada en la carrera del chileno. De volver a comenzar, Beto.

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1: ¿Estás por ahí? Quédate, lunes, arranque de semana y nos vamos al sonido de Tiziano Ferro. Año 2015 para este Tardes Negras.

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1: Lucas Piraino se iba con felicidad y nosotros felices de presentarte a Moderato en un y mil canciones. Ya nos quedamos con este éxito del 2000.

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1: Tema incluido en el álbum homónimo, segundo trabajo de estudio de este grupo mexicano, con un estilo pop latino, electropop, que, bueno, conocemos, este se convirtió en el disco más exitoso de la banda, con varios sencillos que marcaron los 90 en la música juvenil. La calle de las sirenas. ¿Cómo vamos a olvidar esta canción? Año 2016 para Cava. Y ahora llega Manuel Wirtz. Donde quiera que estés.

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1: Sumamos a Enrique Iglesias, llega con este del disco Vivir, año 1997, para Enamorado por primera vez.

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1: Ángela Torres nos trae este Ups. Ángela Torres, que está pasando un momento artístico increíble. Escúchala, porque también es parte de Una y Mil Canciones.

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1: Publicado como sencillo en 1999 bajo el sello BMG, este tema que escuchaste reafirmó el estilo romántico y melódico de la Argentina, con esa voz cálida, la fusión de pop latino con sonidos modernos, se convirtió en uno de los cortes más recordados de su carrera. Marcela Morelo, ahí la teníamos con Para Toda la Vida, y nosotros seguimos así. Llega Coti, Miranda juntos haciendo Te Quise Tanto.

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1: Aunque estés con él, decía Leo García. Mira qué lindo, Leo García es un tocazo que no sonaba en una y mil canciones. Estamos en otoño, en este 2026, y avanzamos ahora con parte del histórico MTV Unplugged, grabado en Miami, lanzado el 20 de noviembre de 2001, en donde Ale Sanz también mostró una faceta acústica y más íntima, justamente con este trabajo. Y vamos a escuchar uno de los sencillos más destacados de este disco, consolidando al español como el primer artista en protagonizar un MTV Unplugged, el primer artista español. Ale Sanz, lo escuchamos con Aprendiz.

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1: Esto sigue, no te muevas del dial. Somos Un y Mil Canciones y vamos por Julieta Venegas y la orquesta de Baja California. Eres para mí en vivo, disfrutá desde Sinfónico.

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1: ¿Le estás pasando bien? ¿Te gusta el programa? Quédate, dale entonces en Una y Mil Canciones, que se viene otro desenchufado, otro MTV Unplugged. En vivo escuchamos a Diego Torres, Tratar de Estar Mejor.

0: Muchas gracias.
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1: Nueva versión estrenada en agosto de 2024. ¿Te gustó? Una versión que reinventa el clásico Vivo Perlé, originalmente, claro, grabado por Andrea Bocelli junto a Marta Sánchez en 1995. Esta colaboración forma parte del álbum Duet, que celebra los 30 años de carrera del tenor italiano. Andrea Bocelli, en este caso con Karol G, Vivo por ella, me encantó esta versión. Avanzamos. Arranque de semana y llega Ale Lerner, año 2006, Secretos.

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1: Arroba Anela Córdoba, si querés conectar conmigo, sumarte, mandarme algún DM, contame lo que tengas ganas. Se va Refugio Evaluna Montaner y se suma Jesse y yo.

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1: David Bisbal, presente en este lunes en Unimil Canciones, año 2004, nos trae esta ausencia.

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1: Y un poquito de Sopra contrariar no venía mal. Cuando acaba el placer, qué dulce canción. Y ahora, Elsa y el mar. Y un tema lanzado en 2021 como adelanto de su álbum Ya no somos los mismos, con producción de Alice. La canción combina pop, alternativo, hay electrónica. Vamos a escuchar, una faceta más experimental de la cantautora colombiana. Elsa y el mar, corazones negros.

Nos vamos con Camila, coleccionista de canciones, y uno más a cargo de Abraham Mateo y Ana Mena. Hasta acá llegamos por hoy con este Univil Canciones de lunes. Cerramos este 25 de mayo. Quiero decirte, decían ellos, y nosotros te decimos que volvemos mañana, obviamente con mucho más. Te esperamos. Nacho en controles se despide, Pablo Sturzenegger producción. Mi nombre es Ana Córdoba. Hasta mañana. Chau.

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1: Muy pero muy buenas a todos, ¿qué tal? Bienvenidos a Rock de las Pampas. Comenzamos este lunes 25 de mayo del 2026 con Iván Noble y Vicentico haciendo Donde Gustes y Cuando Quieras. Espero que estén todos del otro lado muy pero muy bien. Bueno, un día patrio, ¿no? Una fecha patria muy... que hay que recordar, ¿no? La mística Revolución de Mayo, donde se plantaron las bases para iniciar este país en el cual vivimos. Así que bueno, una fecha para no olvidar. Amigos y amigas, Valentín Cuño que les está hablando, Marcos está en la operación y Paula Sturzenegger en la coordinación general. Nosotros, como de lunes a viernes, 2 horas haciendo lo mejor del rock nacional, así que los invitamos a que se queden en toda esta jornada. Ahora seguiremos con un tema lanzado el año pasado por Rey Bruja. Esto que sigue es El Jugador. Amigos y amigas, bienvenidos.

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Perdón es una letra que transmite vulnerabilidad y necesidad de reconciliación. Es un tema editado en el disco A las Canciones y se convirtió en uno de los clásicos de los Cafres. Su sonido, reggae, suave, consolidó a la banda como pioneros del género en Argentina. Y bueno, así pasaban los Cafres con Perdón. Y ahora quédate porque llega Sol Pereira con Nadie te preguntó.

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4: Bueno amigos, espero que hayan comenzado muy bien este inicio de semana, este lunes. Nosotros acá seguimos acompañándolos con muy buenas canciones y ahora les recomiendo que suban el volumen y le dediques a esa persona especial este tema que sigue. Llega Airbag con Nunca lo olvides.

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1: Y así pasaba Celeste Carballo haciendo Como Loca, tema del 2004. Y ahora nos vamos un año para atrás, al año 2003, donde Babasónicos lanzó Putita.

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1: Y así pasaba Celeste Carballo haciendo Como Loca, tema del 2004. Y ahora nos vamos un año para atrás, al año 2003, donde Babasónicos lanzó Putita.

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1: David y Goliat es una canción que habló de la lucha y superación, transmitiendo fuerza y esperanza. Se editó en el año 2025, el año pasado, y se convirtió en uno de los cortes más representativos de su etapa reciente. Su sonido pop alternativo además reafirmó la búsqueda de identidad de Renzo Leali dentro de la nueva generación de artistas emergentes. Y bueno, entonces así pasaba Leali con David y Goliat. Ahora escucharemos un tema lanzado en el 2020, Fito Páez hace resucitar.

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1: Yo no me quiero casar, y usted, tema reversión de Turf junto a Luke Ra, que se dio el año pasado. Y bueno, ahora vamos a pasar un poco a algo más clásico de Las Pelotas, que es una banda la cual se formó en 1988, por si no lo sabías, y ellos se formaron tras la disolución de Sumo. Las Pelotas se consolidaron como una de las agrupaciones más influyentes del rock argentino luego de esa separación. Liderados por Germán Dafungio, construyeron un repertorio que incluye clásicos como Será y Esperando el Milagro. Su estilo mezcla rock, reggae y sensibilidad social, y es un tema que reafirma esa capacidad de transmitir emoción y reflexión. Ese tema es Cómo se curan las heridas, de Las Pelotas, que ya está sonando.

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2: Seguimos acompañándolos en este lunes 25 de mayo del 2026. Como les dije, espero que estén comiendo algo rico, los que pueden. Que estén unos pastelitos, me parece que son de mi agrado en el día de hoy. No sería mala idea. Ahora, bueno, pasemos a escuchar un tema de 1999 que se dio en vivo de Los Pericos. Escuchemos Voy Caminando Lento.

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5: Quien les está hablando y acompañando en este día lunes es Valentín Cunio y los invito a que me sigan en Instagram. Me pueden encontrar como valencunio-locutor. Ahí van a poder ver mi contenido y mucho más. Ahora escuchemos esta canción lanzada el año pasado por Santiago Motorizado. Esto es El Gomoso.

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1: Conciencia Contrarreloj es un tema incluido en el disco Contrarreloj de 1986 y es un corte que refleja la tensión entre el tiempo y conciencia. La letra habla de urgencia y decisiones con un tono crítico que conecta con la juventud de los 80. Su sonido rock pop consolidó al grupo como referentes de la música latinoamericana junto a himnos como La Muralla Verde. Y bueno, mientras pasaban así los enanitos verdes, ya vamos escuchando lo que sigue. Meteoros se une a Emanuel Orbiler para hacer Chica en Buenos Aires.

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2: Y así pasaba Persiana Americana, un clásico en este día de radio, en este lunes festivo de rock de las pampas, lunes patriótico de rock de las pampas, quiero decir. Soda Stereo sonaba de esta manera y ahora continuaremos con un tema de Infierno 18. Así llega a Soltar.

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2: Y hablando de canciones que no pueden faltar, de esos clásicos, de esos artistas que son místicos del rock, estamos hablando de Andrés Calamaro, y así llega Te Quiero Igual.

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2: Y así pasaba Mal Bicho, tema de 1995 de los Fabulosos Cadillacs, un tema que no puede faltar en este día lunes. Y ahora continuaremos con una canción publicada dentro del disco Escúchame Entre el Ruido, volumen 2, y es un tema que va a mostrar la faceta más experimental de Hilda Lizarazu. Su sonido alternativo va a reafirmar la identidad de Hilda como una de las voces femeninas más versátiles del rock argentino, recordada también por su paso por Man Ray. Bueno amigos, entonces disfrutemos de Lizarazu haciendo El Loco.

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1: Por supuesto que esto era Susanita, tema de 1993 de Patricio Rey y sus Redonditos de Ricota. Y mientras llegó al final esta canción, les tengo que contar que este lunes 25 de mayo del 2026 también está finalizando. Gracias a todos por estar del otro lado, por ser parte de Rock de las Pampas. Nos encontraremos mañana martes en el mismo horario y en el mismo dial. Hoy nos despedimos con No te va a gustar, haciendo pensar. Amigos y amigas, gracias por estar, gracias por elegirnos. Nos encontramos mañana. Chau, chau.

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Hola, ¿cómo están, amigos? Bienvenidos a la canción lógica. Hoy es lunes 25 de mayo de 2026. Arrancamos una nueva semana juntos, con buena música, tiempo para escuchar y ganas de que el día encuentre su ritmo. Recién sonaba Def Leppard con Histeria, una de esas canciones que ya desde el arranque te acomodan el clima. En la operación técnica y musicalización está Miguel Kovacs, en la coordinación general Pablo Sturzenegger y yo, Mariano Lainez, acompañándolos en la conducción. Y ahora seguimos con Falco y Der Kommissar. Amigos, quédense con nosotros, que esto recién empieza.

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Recién escuchábamos a The Bolshoi con Sunday Morning. Y ahora llegan Simple Minds, que con All the Things She Said metieron un top 10 en el Reino Unido en 1986. Y siguieron estirando el gran momento de la banda en esa década. Suena

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Escuchábamos en la canción lógica a ABBA con One of Us. Y ahora seguimos con The Moody Blues y The Boys. Clásicos de distintas épocas, pero con la misma capacidad de quedarse.

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Hasta recién sonaba Starship con We Built This City, tema que llegó al número uno del Billboard Hot 100 en 1985 y quedó como uno de los grandes himnos radiales de esa época. Seguimos disfrutando de la musicalización de Miguel Kovacs y ahora llegan The Cranberries con Animal Instinct.

0: Lo que pasaba en la canción lógica era IMF con Unbelievable. Seguimos, amigos, porque la lista viene con mucha personalidad.
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Recién escuchábamos a John Waite and Bad English con Straight to Your Heart. Y ahora llega Bonnie Tyler, una canción que en su reedición de 1985 trepó hasta el puesto 2 del ranking británico y terminó consolidándose como uno de esos himnos enormes que sobreviven a cualquier década. Suena Holding Out for a Hero. Quédense en la canción lógica.

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hasta recién sonaban New Kids on the Block y con Tonight tuvieron un hit grande a ambos lados del Atlántico. Top 10 en Estados Unidos y top 3 en el Reino Unido en 1990. Y ahora los invitamos a seguir escuchando la mejor música de todos los tiempos. Seguimos con Bryan Adams y Can't Stop This Thing We Started. Y seguimos con más música, amigos. Quédense con nosotros.

0: En este lunes 25 de mayo, recién escuchábamos a Olivia Newton-John con Xanadu.
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1: Qué bien venía eso. Culture Club con Miss Me Blind. Soy Mariano Lainez y llega Scorpions con Wind of Change. Dale, sigamos juntos.

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En el tramo final del programa, amigos. Recién escuchábamos a Michael Jackson con Dangerous. Y para disfrutar estas últimas canciones del día, llega Cyndi Lauper con The Goonies Are Good Enough. Todavía queda música para saborear.

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1: Nos despedimos en este lunes 25 de mayo de 2026. Recién sonaba Iuchu con Who's Gonna Ride Your Wild Horses. Desde acá, con Miguel Kovacs en la musicalización, Paulo Sturzenegger en la coordinación general y yo, Mariano Lainez, acompañándolos en la conducción, cerramos con Foo Fighters y Learn to Fly. Gracias amigos por acompañarnos en la canción lógica. Mañana volvemos a encontrarnos con más música y más historias.

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0: canciones nos acompañan día a día.
1: Y Don Henley viene con The Boys of Summer. Hay una versión que conseguimos, te lo pongo así entre comillas, de una banda rockera que es una versión nueva de este tema que en cualquier momento lo vamos a poner en el programa porque es una gran versión. Y respeta mucho el sonido original y le pone un poco más de espíritu rockero al tema porque el tema da, amigos. John Henley haciendo The Boys of Summer desde el 84. Gino Vanelli viene ahora con Wild Horses.

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2: 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Dallas es sinónimo de Texas, grande, ambiciosa y en constante expansión. Es una de las ciudades más importantes del sur de Estados Unidos en términos económicos y culturales. Nació como un centro comercial estratégico y con el tiempo se convirtió en un polo financiero, tecnológico y empresarial de alcance internacional. La ciudad refleja el espíritu tejano, orgullo regional, tradición vaquera y modernidad urbana conviviendo en el mismo espacio. Sus avenidas amplias, su skyline imponente y sus barrios de diseño muestran una metrópoli que no deja de crecer. En lo cultural, Dallas tiene museos de primer nivel, distritos artísticos reconocidos y una escena gastronómica que mezcla el clásico barbecue tejano con influencias mexicanas y cocina internacional. La proximidad cultural con México se siente en la música, en el idioma y en la vida cotidiana. El clima durante el Mundial suele ser muy caluroso, con temperaturas elevadas y sol fuerte. El verano tejano es intenso y eso le agrega una cuota de desafío físico al visitante. Dato de color, Texas tiene una identidad tan marcada que muchas veces se percibe casi como un país dentro de otro, y Dallas, como una de sus grandes capitales urbanas, representa perfectamente esa personalidad fuerte y expansiva. El Mundial se respira y se vive en cada sede. Seguiremos recorriendo el camino y marcando la ruta. 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
7: Bueno, vamos a hablar si es que se puede emparejar un poquitito las cosas, porque se está dando una discusión un tanto estéril, ¿no? Cuando vos decís la economía no repunta, los rubros están caídos, te dicen no, pero andá Río Negro, con el tema, vos no podés trasladar una población de millones de habitantes a Río Negro para que tengan laburo.
8: Y no.
7: Es decir, me parece que una cosa no quita la otra, y en todos los sectores del país tendría que ir levantando, algunas más, otras menos, pero ir levantando un poquitito más parejo la cosa, ¿no? Vamos a hablar de laburo, si es que se puede, de aumento de la producción, alguna idea, algo que nos permita visionar un futuro a corto plazo un poquitito mejor, si es que se puede, ¿no? Vamos a hablar con un ex ministro, como fue José Ignacio, lo conocen como el Vasco, ¿no? El Vasco de Mendiguren. ¿Qué tal, de Mendiguren? ¿Cómo va?
9: Muy bien, ¿cómo están ustedes? Buen día.
7: Bien, gracias por atendernos, ¿eh? Bueno, entre tanta nube tóxica donde se discute de todo menos lo que debemos discutir en la Argentina de estos tiempos, ¿alguna idea, digamos, de levantar rubros que concentran la mayor cantidad de personal y por lógica de despidos desde hace meses, además de los 4 o 5 rubros que lentamente comenzaron a crecer?
9: Bueno, lo primero que quiero decir, a pesar de todo que esto que usted cuenta que es real, que lo vamos a analizar rápido, es que mi desesperación, mi bronca, está porque hoy la Argentina está viviendo una situación excepcional de sus posibilidades del desarrollo definitivo del país. Le explico. Punto uno. Primero, estamos hoy, tema bélico del mundo, por suerte no pasa lejos, que no es un tema menor, ¿no? Y además el tema de las migraciones, el tema musulmanes, etcétera. Segundo, hay un tema geopolítico complicado. complicado. Nadie sabe si China va a prevalecer sobre Estados Unidos o se va a aliar a Estados Unidos, si Rusia va con China, Europa con mucho problema. Muy bien, esto nosotros podemos hacer poco para influir en eso. Pero lo que sí sabemos, y estoy absolutamente seguro y comprobable, que pase lo que pase en ese escenario estratégico mundial, la Argentina está muy bien parada. Todo, sea la alianza que sea, lo que hoy Argentina tiene en abundancia, lo necesitan como extrema necesidad. Es decir, estamos en la mitad de un desierto, tenemos una cantimplora de agua fresca enorme y no la estamos utilizando o la vamos a perder por nuestros conflictos internos. Muy bien, ahora vamos al día a día. Eso es mi visión, una visión de futuro. Si Argentina la encarrilamos, excepcional. Ahora bien, ante esto uno lo puede hacer bien o lo puede hacer mal. Yo creo que el gobierno lo está haciendo mal. Está encarando no a un modelo de desarrollo, sino a un modelo primarizado, extractivo, endeudado. Como digo yo, usted con el petróleo y el gas tiene el ejemplo de lo que hizo Nigeria y de lo que hizo Noruega. Nosotros vamos derecho a lo que hizo Nigeria, no a lo que hizo Noruega. ¿Por qué digo esto? Porque si bien el corto plazo es lo que preocupa, y vamos a charlarlo, si quiere, esta fábrica que están cerrando, Neuquén, los sectores ganadores, cuidado porque hoy Argentina está firmando contratos por 30 años. El famoso RIGI, y ahora el Super RIGI, donde usted está entregando todo, se está quedando como Nigeria, como el Congo, con un modelo extractivo, pero que no va a permitir el desarrollo y la integración territorial de la Argentina. Por eso yo advierto y propongo la salida. Corto plazo. Lo que usted me dijo, bueno, en la zona de ustedes no hace falta que le diga, o está pasando en el parque industrial. Pero vamos a ver, este modelo, cada vez que se instaló de esta forma, no es la primera vez. Retraso cambiario, tasa de interés, apertura irrestricta. El mismo, mueve la cola, ladra, es un perro, es Martínez de Hoz, es Cavallo, es Macri en 2000. ¿Y cómo terminaron siempre estas caídas del tipo de cambio, que todos viajan al exterior? Terminaron de dos formas, mal o peor. Fíjese usted, ya que está hablando del sur, hoy, lo que entró por Vaca Muerta se fue a Miami, ¿me entiende? En pasaje barato, por el tipo de cambio, todo ese ingreso, todo se fue. Muy bien, ahora vamos a decir cómo está la industria hoy. Miremos los índices. 15% por debajo del primer semestre del 2023, donde yo era secretario de Industria. Pero vamos a ver un tema. Hoy dicen que el país el año pasado creció 4.5%. Vamos a analizar. Sector agropecuario, de 44%. ¿Por qué? Se lo explico. Porque pasamos de la peor seca de la historia argentina del 2023. Que fueron 22.000 millones de dólares en contra, que no ingresaron al año pasado, que tuvimos cosecha récord, 36.000 a favor. En eso Milei tuvo poco que ver, le aseguro, Fue la lluvia. Muy bien. El otro sector que creció, intermediación financiera, casi 32%. ¿Qué es eso? Carry trade, es colazo, endeudamiento. Vamos a la tercera zona que creció, minería y petróleo, 11%. Bueno, usted mire lo que crecieron estas tres zonas. ¿Qué pasó? Sin embargo, en la economía general cayó el empleo. Si todos estos sectores juntos no pudieron compensar la pérdida de empleo que fue el sector industrial. Hoy en Neuquén, que usted lo mencionó tanto, le están diciendo, el otro día lo escuché al ministro de Industria de allá, cuidado con esto de que vengan todos acá, porque acá no hay trabajo en la forma que están diciendo. Yo estuve hace dos semanas Comodoro Rivadavia, era la capital de petróleo, ¿no? 7.000 desocupados formales. Es decir, todo lo que Vaca Muerta reemplaza en producción de no convencional que está en Chubut, no le generó ni siquiera absorber la desocupación que generó Comodoro Rivadavia. Entonces, ¿qué le pueden decir a usted? le pueden decir, bueno, como llaman, que hasta me da vergüenza repetirlo. Esto es la destrucción creativa. ¿Qué quiere decir? Esto tiene que destruirse, porque van a hacer lo nuevo.
7: Ahora,
9: no le dicen ni cómo, ni de qué forma, es absolutamente imposible. Y si fuera posible, usted tiene que hacer la transición, porque si no, en la mitad, si usted no llega a la otra orilla, como pasó siempre, ¿qué genera? Un desastre social, y no logra el objetivo que usted dice que va a aparecer el crecimiento de vuelta.
7: Ahora, de
9: porque si después... Sí.
7: No, le pregunto, ¿por qué cree o lo ve tan entusiasmado al presidente Milei y al ministro Caputo con el RIGI o el Super RIGI? ¿Qué nos deja?
9: Bueno, esto es muy importante. Mire, el Congo tiene una de las principales producciones, casi el 70% de los... Allá de un, bueno, es como el litio en la parte de insumos para baterías, todo. Muy bien. Ese 70% lo sacan tres empresas. Esas tres son una china, una suiza, Glencore. Bueno, Glencore, usted mira los balances en Suiza, 280 mil millones de dólares de facturación. ¿Sabe cómo está el Congo? Con un salario promedio de $2 por día. Quiere decir que la riqueza la tiene, cobalto es lo que tiene. Pero no le queda nada a Angola, perdón, a el Congo. Vamos a Nigeria. Nigeria y Noruega, los dos tuvieron petróleo en abundancia. ¿Qué hizo Noruega? Lo que pusimos nosotros en marcha. Dijo, mandó 400 técnicos al exterior para manejar la tecnología más moderna en gas y petróleo. Sacó una ley de desarrollo de proveedores en Nigeria para todo lo que tiene que ver con el gas y el petróleo, para hacer barcos, para hacer torres, para hacer bombas de fracking, etcétera. ¿Cómo está Nigeria hoy? $85,000 de ingreso per cápita y tiene un fondo de reserva de $2,000 billones. Vamos a Nigeria, el mismo gas y el mismo petróleo y las mismas empresas internacionales actuando. Y empezó 20 años antes que Noruega. ¿Qué hizo Nigeria? Un RIGI. ¿Qué significa? Fue y le dijo a los inversores, primero, tecnología no traigan. Es más, estamos destruyendo el INDEC, perdón, el CONICET, estamos destruyendo el INTE, todo el parque, las universidades tecnológicas para aplicarle esa producción lo estamos destruyendo. ¿Qué le dijo? ¿Viene de capital desarrollado en Nigeria? No, tráiganla. Argentina igual, ¿eh? Y encima Argentina le permite que sean usados. ¿Qué le dice después? La plata, déjenla fuera, ni siquiera la tienen que liquidar en la Argentina.
7: Ahora.
9: Le bajaste los impuestos. Bueno, y además, si hay un conflicto en estos 30 años de contratos, ¿sabes dónde se litiga? En Washington. No van a los tribunales de Bahía Blanca ni de Neuquén. Pues los RIGI se van allá. Entonces, ¿cuál es la pregunta que todos nos tenemos que hacer? Esas inversiones que anuncian, ¿cuánto le queda a la Argentina? No cuánto anuncian, porque en Corea, perdón, en el Congo, van e invierten, por supuesto, tienen que comprar camionetas, catering, pero al Congo, ¿qué le queda? Queda desarrollo, quedan empleos calificados. Entonces, por eso yo miro, hay dos temas. Uno, el corto plazo. El corto plazo no se va a poder corregir la tendencia porque donde el gobierno quiere poner todo su espíritu ganador, no va a poder sustentar a los que se está destruyendo. Además, la destrucción creativa. Cuando usted destruye un sector productivo, ¿cómo lo vuelve a construir? Entonces, bueno, nosotros somos muy optimistas en cuanto a la posibilidad de Argentina, pero no es por este camino.
7: Ahora,
9: entonces, ¿qué tenemos nosotros? Un plan de desarrollo, claro, sector por sector, región por región. ¿Cómo? En vez de litio, vamos a exportar tecnología montada en baterías.
7: Ahora,
9: en vez de petróleo portado crudo, vamos a tener un polo petroquímico en Bahía Blanca, que es el más eficiente del mundo. Usted tiene el segundo yacimiento de gas del mundo. Y hoy está exportando el gas barato a Brasil para que Brasil ponga la planta de fertilizantes en vez de tenerla en Bahía Blanca.
7: Ahora, ¿oficiamos de estúpidos o de perversos?
9: No, no, son intereses económicos muy fuertes. El sector político en la Argentina, no estamos a la altura para defenderlos. Y le ponte un ejemplo solo, porque ahí dicen, no, ojalá Argentina, lo que pasa es que como rompimos contrato, no somos confiables. Evo Morales, cuando asume la presidencia en Bolivia, Bolivia estaba al borde de la secesión territorial, se estaba dividiendo. La zona minera tenía trabajo y la otra zona se estaba quebrando. ¿Qué hizo Evo Morales? Llegó, llamó a las empresas. Estaban instaladas Repsol, Petrobras, eso. Y le dijo, señor, esto no puede seguir así. El país se me está explotando. Ustedes el gas me lo pagan $2 el millón de BTU, porque el gas en la profundidad era de Bolivia, y después lo venden a 5. No va más esto. Llamó y negoció. ¿Sabe qué le pasó a Bolivia? Pasó de ser un país que estaba quebrado al investment grade, récord de acumulación de reservas, le prestaba plata al Fondo Monetario Internacional y no se fue ninguna empresa de Bolivia. Ahora, ¿qué pasó? Que se quedaron sin gas. Pero se puede negociar, no cabe ninguna duda. El otro ejemplo más terrible lo tenemos con la ley minera de Menem. 30 años, ¿qué le dijo a la Argentina? Bajo la Lumbrera es un proyecto muy fuerte de Catamarca para oro y para oro. Cumplió 20 años. Ya se fue el país. ¿Qué nos dejó? Un cráter. ¿Qué nos dejó? $400 millones que tenemos que remediar. ¿Qué nos dejó? Un río contaminado. Ni siquiera al tal Galá, que es el pueblo donde estaba más cerca de esto, le dejó un hospital. Habían prometido un hospital de alta complejidad. Ni eso. Y ahora, todo lo que le quedó a la provincia de Catamarca fueron el equivalente a 3 meses de exportaciones del proyecto que duró 25 años. ¿Más claro?
7: De Mendiguren, dada su experiencia en la cartera y un país que está muy, muy complicado por estos tiempos, yo le pregunto, ¿hay corrupción para usted en esto?
9: Lamentablemente, no, yo no lo dudo, porque uno no puede ignorar tanto esto. Usted fíjese un tema puntual, pues yo soy desarrollista de formación, ¿no? Soy industrial, productor agropecuario, pero económicamente soy desarrollista. Y fui director de YPF con la gestión anterior. YPF, para el tema del gas, firmó un acuerdo con Petronas, una empresa malaya, de las más experimentadas en gas licuado, para poner una planta de liquefacción en tierra, Bahía Blanca o Colorada. ¿Qué significaba esto? Significaba que usted, el gas, si no lo licúa, no lo puede exportar, no puede poner un caño hasta Europa. Entonces, esta planta era fundamental. ¿Dónde se ponía la planta? En tierra. 12 mil millones de inversión, pero además ingenieros argentinos, técnicos argentinos, y usted domina la cadena del gas, porque puede exportarlo. ¿Qué hicieron ahora? Petronas se retiró porque no entró en el RIG. ¿Y sabe dónde va a estar el barco ahora?
7: Dígame.
9: Perdón, la planta de liquefacción en un barco, alquilado. Quiere decir que mañana, es decir, un conflicto, se va al barco, y Argentina no maneja el negocio del gas teniendo el segundo yacimiento del mundo.
7: Uh-huh. Esto, bueno, no es casualidad.
9: Pero entonces lo que yo pregunto, también hago cargo, la oposición tiene gran responsabilidad, porque hoy tendríamos que estar debatiendo esto. Yo sé que sus oyentes todos dirán, pero este Vasco me está hablando del desarrollo y yo no llego a fin de mes. Es verdad, por eso nos ocupamos del día a día, pero lo más importante es no dejar que nos hipotequen el país por 30 años, porque entonces nunca más tenemos la salida para tener en el futuro empleos estables y un país desarrollado para 45 millones de personas. Entonces, por eso, veo día a día, pero pongo la alarma sobre lo que Argentina está haciendo con su futuro.
7: José Ignacio de Mendiguren con nosotros. De Mendiguren, gracias, muy amable como siempre, muy gentil, ¿eh?
9: A ustedes, hasta luego.
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Business fue una banda de música belga de Eurodance y New Beat que tuvo gran éxito en la década de 1990. Formada en el 89, su segundo sencillo fue Don't Miss the Paraline, que ocuparía el puesto número 7 en el ranking británico, justamente esa canción, la que escuchábamos recién. Nos vamos al año 86. Nos encontramos con ella, la inoxidable, la genia, la absoluta reina del pop, Madonna, haciendo True Blue.

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3: Money to Die to Mention, el temazo de Simple Red,

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Este es el tercer corte sencillo publicado por el grupo inglés de música electrónica Erasure, lanzado en el año 1986. Se trata de una canción compuesta por Vince Clarke y Andy Bell, obviamente ambos integrantes principales de esta agrupación. Es All Amour del año 1986. Ahora Simple Red para continuar con A New Flame.

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Andrés Aimone. Está Fernando Sturzenegger en la producción y Carlos Alvera poniendo su voz en la artística. Soy Pablo Sturzenegger y está Steve Winwood con Roll With It, John Mellencamp con Rock in the USA del año 1985. Bienvenidos.

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2: A View to a Kill del año 1985. Estamos ahí, en el corazón de los 80, con Duran Duran.

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4: Ahora nos vamos a las luces y sombras de la economía durante esta semana en la voz de Adolfo Storni. ¿Qué tal, Adolfo? Bienvenido.
5: Hola, Claudio. Buen día, ¿cómo estás?
4: Bien, luces y sombras de la economía en esta semana.
5: Lamentablemente siempre es así, no podemos hablar ni que todo está bien ni que todo está mal. La economía argentina tiene luces y sombras. Se está sosteniendo por el ordenamiento macroeconómico y el fortalecimiento y la gran fortaleza del sector externo. Eso le da todas las buenas noticias, pero también siguen prevaleciendo las mismas debilidades y las mismas amenazas, ¿no? Hoy los datos más salientes de la semana fue los datos de la actividad económica, que hubo un repunte importante, creció 3,5 en marzo respecto al mes anterior, pero si uno lo ve en el interanual, 12 meses, 5,5, ¿no? Podemos decir que también hay efectos rebotes en algunos casos, pero lo concreto es que veníamos de un febrero muy malo, negativo 2,1, había caída importante, pero también el dato positivo es que 14 de los 15 rubros mostraron subas, ¿no? Algunos muy fuertes, como el agro casi 18%, la industria casi 5%, energía y minería 16%. El único que mostró un crecimiento bajito, positivo, pero muy bajo, fue todo lo relacionado al Estado, ¿no? Otro dato importante, que es un poco una de las grandes críticas que se le hace al gobierno, es la apuesta a la obra pública con la concesión de 9.000 kilómetros de rutas. Eso generaría bastante movimiento y es bastante federal la inversión. Seguimos con el mismo dinamismo y las buenas noticias que vienen del acuerdo de libre comercio entre la Unión Europea y el Mercosur, donde hay tres sectores donde los empresarios argentinos se movieron rápido, que sería el caso de los huevos, la miel y el arroz, donde se movieron rápido para obtener casi toda la cuota del bloque Mercosur, ¿no? El Banco Central sigue comprando reservas, llevó en el último año 21.000 millones, en la

0: últimas 90 ruedas superó los 8.000. 300 millones, y bueno, por primera vez estamos con reservas netas positivas. Veníamos de varios años con reservas negativas, porque nos estábamos utilizando o comiendo los encajes bancarios, así que es algo, el Banco Central se estaba apropiando de dinero que no era de ellos, sino que era de los ahorristas, así que es una muy buena noticia, ¿no? Las exportaciones, base o puntal del dinamismo de algunos sectores, creciendo mucho las exportaciones. Tuvimos un mes de abril excepcional, 9.000 millones de exportaciones, máximo histórico, nunca se exportó tanto en un mes, es casi un 34% de crecimiento, y estamos con muy buenas exportaciones de oro, de litio, de petróleo, también de maíz, con una cosecha récord de maíz que se está exportando en gran escala, ¿no? Y la contrapartida de eso, también tenemos importaciones que están cayendo un 4%, solamente fueron de 6.200 millones, y bueno, ahí hay un tema de menores cantidades, pero también de menos peso de importaciones de energía, básicamente gas, y bueno, bienes de capital, que es un ligado de inversión, un dato de alerta, uh-huh. Y algunas cosas relacionadas a la actividad, ¿no? O sea que tenemos un superávit comercial en 4 meses, de 8.200 millones de dólares, ¿no? O sea que es muy importante, ¿no? 20% más en cantidad, 10%, 11% casi más en precio, ¿no? O sea, pero cuando uno mira respecto al año pasado, bueno, los datos son impresionantes. Podemos estar hablando de que no hay un boom importador, no hay una amenaza importador importante, ¿no? El dato negativo de la semana fue la inflación mayorista de abril, 5,2, es un número muy alto, pero bueno, está explicado casi en su totalidad por la crisis energética, el aumento de los precios de la energía, ¿no? Y el otro dato malo, que también está ligado sobre todo a la situación más política que económica, es el riesgo país, que no le cuesta bajar de los 500 puntos básicos, ¿no? El resto en general son bastante siempre buenas noticias. La primera exportación de fardos de alfalfa a China, abriendo un mercado nuevo, salen 20 contenedores. Se mantiene el superávit fiscal, pero menor que el 2025, hay algún temita, están cayendo los ingresos más que el gasto. Los ingresos en lo que va del año cayeron un 4,3%, el gasto 3,3%, no está acompañando. Lo único que no cae en el gasto es la asignación universal por hijo, así que en ese sentido es una buena noticia desde el punto de vista de la sensibilidad del gobierno hacia los sectores más desfavorables. Pero el gasto público hoy es 14% del PBI, es uno de los más bajos de los últimos 20 años, esto para tener una referencia, en el año 2017 era 24 puntos del producto, ¿no? Hoy estamos en 14, en lo que va, digamos, de este gobierno bajó 5 puntos, ¿no? Estaba en 19, uh-huh. Hoy está en 14. Después tenemos, siempre es bueno ver la foto de las provincias, ¿no? Nosotros tenemos la provincia de Buenos Aires, que es donde vivimos y donde ustedes tienen mucho conocimiento, no crece desde el año 2019, ¿no? Tenemos un problema importante, y que cuando uno ve la situación de Córdoba o de Santa Fe, tiene mucho mejor desempeño, ¿no? Santa Fe está con unos números muy buenos, Córdoba también, a pesar de que tienen algunos sectores con crisis y tienen sus problemas, algunos similares, pero han logrado tener mejores resultados, ¿no? Hoy, por ejemplo, Santa Fe aumentó su participación en el Producto Bruto Interno Nacional, ¿no? O sea que es un número a destacar. La construcción, que sigue rebotando, hoy con un módico crecimiento de 8,3, pero es más rebote. Acordémonos que el 24 se había caído un 25%. Y lo que sí, siempre dentro de las sombras está todo el tema del empleo. Si bien en febrero, el último dato que se publicó esta semana fue de febrero, da que se crearon 11.600 empleos en el mes de febrero, fíjense lo que es un país de 40 y pico, casi 45 millones de habitantes, se crearon 11.600 empleos, la mitad monotributistas y la mitad empleados públicos, ¿no? Prácticamente muy bajo.
1: ¿Adolfo? Bueno, lo hemos perdido, qué lástima, ¿eh? Contenta la zona productora del campo por esto del anuncio del ministro, lo que hace a un poquito más de baja en las retenciones, ¿eh?

0: Bueno, se cortó, ¿no? Definitivamente. Una lástima.
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2: The Last. Sí, así se llama la banda The Last con Dirty Ghosts.

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1: México, 1986. México 86 tiene perfume de épica, calor, altura y tribunas que rugían como si el aire se pudiera cortar. Fue el segundo mundial en suelo mexicano y el Estadio Azteca volvió a ser catedral, con ese anfiteatro gigante que hace que cada gol suene como un trueno. Argentina llegó con un equipo trabajado por Carlos Bilardo, práctico y solidario, pero con una pieza imposible de repetir. Diego Maradona, brújula y cuchillo, capitán y artista. Diego terminó como el mejor jugador del torneo y fue el motor de una campaña que se recuerda casi partido por partido. En cuartos, frente a Inglaterra, llegaron dos escenas que hoy son archivo sagrado. Primero, la mano de Dios, y después, el gol del siglo. Esa corrida que FIFA inmortalizó como el Goal of the Century. Además, Maradona marcó 5 goles en el Mundial y siempre apareció cuando la noche pedía líder. Antes de la final, Argentina había pasado una semifinal brava ante Bélgica, con 2 golpes de Diego que abrieron camino. Y el cierre fue una película ante Alemania Federal, el 29 de junio, otra vez en el Azteca. 3-2 para el albiceleste, con un estadio repleto, 114.600 personas y un guión de infarto. Cuando los alemanes empataron 2-2, parecía que el destino se torcía. Pero en el momento justo, Diego metió el pase que partió la defensa y Burruchaga definió cruzado para la tercera estrella. México 86 dejó una idea feroz. El Mundial no siempre premia al más lindo, pero cuando se cruza un genio en modo total, el torneo se vuelve leyenda y el relato ya no se olvida. Y como dato de color, en esa final también marcaron Valdano y Brown, y la imagen de Maradona levantando la copa con los brazos abiertos quedó como postal definitiva de los 80.
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Bangles con Manic Mandy del año 1985, Different Lights, es el disco que tenía esta canción de The Bangles. Y aquí está Kate Bush con su clásico Babushka.

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2: Este disco es dedicado.
3: Gran tema, impresionante. De finales de los 80, principios de los 90. Hablamos de Francesco Salvi con Esatto. Esta versión Radio Edit que suena en Planeta 80.
2: Michael Group.

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torneo. Estrellas consagradas. Esos futbolistas capaces de cambiar un partido con una sola jugada. Ponemos la lupa sobre los jugadores destacados del Mundial 2026. Los que llegan para brillar. Los que cargan ilusiones. Y los que pueden convertirse en protagonistas inesperados. Esto es Jugadores Destacados. Cristiano Ronaldo. Cristiano Ronaldo llega a este Mundial como una leyenda en movimiento. Su nombre ya pertenece a la historia grande del fútbol y también a la memoria de las Copas del Mundo, donde marcó en 5 ediciones distintas, desde Alemania 2006 a

tiempo que ya no depende únicamente de él, pero que todavía encuentra en su presencia una forma de autoridad competitiva. En el camino hacia 2026 volvió a dejar su huella. Alcanzó los 41 goles en clasificatorias mundialistas y se convirtió en el máximo goleador histórico de esa instancia. A los 41 años, Cristiano Ronaldo puede disputar su sexto mundial, una cifra reservada para poquísimos elegidos. Quizás ya no sea aquel extremo explosivo que encaraba desde la banda, pero sigue siendo un delantero de área, un especialista en los momentos grandes y un competidor obsesivo. Futbolistas más importantes de todos los tiempos, intentando escribir un último capítulo en el escenario que todavía le falta conquistar. Talento, carácter y momentos decisivos. Así se construyen las grandes historias de un mundial. Seguiremos descubriendo los protagonistas del torneo. Mantenerse en la élite durante dos décadas. Con Portugal, su figura excede lo estrictamente futbolístico. Es capitán, símbolo, goleador histórico de su selección y una referencia emocional para un equipo que ya no depende únicamente de él, pero que todavía encuentra en su presencia una forma de autoridad competitiva. En el camino hacia 2026, volvió a dejar su huella. Alcanzó los 41 goles en clasificatorias mundialistas y se convirtió en el máximo goleador histórico de esa instancia. A los 41 años, Cristiano Ronaldo puede disputar su sexto mundial, una cifra reservada para poquísimos elegidos. Quizás ya no sea aquel extremo explosivo que encaraba desde la banda.

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3: Bueno, nos vamos para el cierre a tiempo de descuento en la voz.
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3: Profesor, ya estamos en tiempo de descuento. En la voz del profesor Gastón Vibor. ¿Qué tal, Gastón?
5: ¿Qué tal? Buen día, Claudio.
3: Bienvenido.
5: ¿Cómo están?
3: Bueno, escuchamos al bien. Contenido del tiempo de descuento.
5: Bueno, cómo no. Mira, Claudio, hoy la historia que voy a contar tiene que ver un poco con el peso del mandato familiar en la decisión de una carrera, de una profesión. Por ahí los de nuestra generación sentían ese peso.
3: Qué interesante.
5: Por eso creo que no tanto los chicos de ahora. El tema de la vocación y un poco la desobediencia a ese mandato y algo sobre el estudio jurídico de mis padres que funcionó durante 50 y pico de años ahí frente a la plaza y sobre la farmacia, ¿no?, de mis abuelos. Así que bueno, tiene que ver con esto la historia.
3: Comenzamos.
5: Dice, objeción, señoría, no quiero ser abogado. Dice así: hay crímenes que no se juzgan en los tribunales, sino en la mesa del comedor de los domingos. En una época donde el mandato familiar pesaba como plomo sobre nuestras decisiones, y en una casa donde las leyes eran el único idioma aceptado, elegir una profesión distinta a la de abogado fue casi como cometer un delito. Por eso, el día que me paré frente al tribunal familiar y declaré que mi felicidad no estaba en el Código Civil, sino en un aula de secundaria explicando la Revolución de Mayo, el silencio fue absoluto. El veredicto de mis padres fue unánime. Era culpable, culpable de traición al legado y, sobre todo, culpable de querer ser profesor y no precisamente de derecho. Pero yo no me sentía culpable. No tenía la culpa por no haber heredado el amor por los litigios o por querer entender el mundo buscando respuestas en el pasado y no en un juzgado. Tenía en ese entonces 20 años y todo el futuro por delante para demostrar mi inocencia. Recuerdo que al terminar el secundario eran muchas las inquietudes que sobrevolaban mi cabeza. Las letras, la historia, la política y el deporte daban vuelta a mi alrededor, pero yo, cobarde y obediente como un caballo con anteojeras, me convencí que no había otra opción. Tenía que abrazar la profesión de mis padres. Será yo que deba ser, me dije a mí mismo, o sea, abogado. Así que entré a la Facultad de Derecho de la UBA en 1983. ¿Qué año ese, por Dios? El mismo año que recuperamos la democracia, que hice el servicio militar y que me puse de novio con la turca. Fue también el último año en el que hubo que rendir un examen antes de que el ingreso se volviera irrestricto. Lo pasé casi sin sufrir, contestando preguntas de historia y filosofía. De derecho, casi nada. ¡Qué ironía! Durante 2 años, caminé por los pasillos de ese templo grecorromano, frío y monumental, de la avenida Figueroa Alcorta. Era el lugar sagrado donde mis padres se habían conocido, donde se habían enamorado, donde habían diseñado el libreto de sus vidas y de la mía. Además, para ese entonces, yo ya trabajaba sin hacerme demasiadas preguntas en el estudio jurídico de la familia. Todo estaba fríamente calculado. No había espacio para el error. Pero la procesión iba por dentro. Siempre va por dentro. Cada mañana, subido al tren San Martín que me arrastraba desde Pilar hasta Palermo, o apretado en el colectivo 67, miraba por la ventana y rumiaba mi desgracia. Me estaba replanteando la vida entera. Una revolución silenciosa, lenta y feroz se gestaba en mi cabeza. Al final, en 1985, pateé el tablero. Había aprobado 3 aburridas materias, Derecho Romano, Introducción al Derecho y Economía Política, cuando decidí tirar la bomba atómica. Les dije a mis viejos que no quería saber nada con los tribunales, que cambiaba los códigos por los libros de historia y los juzgados por los pizarrones. Un momento espantoso, una escena de una tensión que todavía hoy, tantos años después, me eriza la piel. Mis padres se enojaron, se sintieron estafados. No los juzgo, de verdad. Ellos tenían la ilusión de que su hijo mayor continuara con el legado familiar, con el apellido en el bronce de la puerta del estudio. Cuando les confesé que iba a ser profesor, el contraataque fue brutal, casi despiadado. «Te vas a morir de hambre», me dijeron. Esa frase quedó flotando en mi cabeza durante años como una maldición gitana. Tampoco los juzgo por eso. Ellos creían que la seguridad económica estaba en las paredes de su tradicional estudio frente a la plaza. Hoy, que ya juego en el tiempo de descuento de la vida, miro hacia atrás y sonrío. Siento una deliciosa satisfacción. Durante más de 3 décadas me entregué en cuerpo y alma a la docencia. Encontré en ella mi vocación. Me convertí en una mejor persona, ayudé a cientos de adolescentes a encender el cerebro y el espíritu, y a mi familia, hay que decirlo, nunca jamás le faltó nada. Aquí están mis pruebas, su señoría. Este es mi alegato de inocencia. Pero la mayor ironía del destino, la gran y extraordinaria paradoja, es que dos de mis hermanos sí obedecieron, siguieron el mandato al pie de la letra, se quemaron las pestañas y se recibieron de abogados. ¿Y saben qué? Ninguno ejerce en la actualidad. Se cansaron, se aburrieron, mandaron todo al diablo y buscaron otros rumbos. Al final, el oveja negra, el rebelde, el descarriado de la familia, resultó ser un visionario. Hoy, del viejo estudio de mis padres, frente a la Plaza de Pilar, queda solo el recuerdo. La otra puerta verde, la de Hipólito Yrigoyen 677, también se cerró para siempre.
3: ¿Qué mochilas se han quitado los jóvenes de hoy, no?
5: No, viste, Claudio, vos que somos de la misma época, eso nos pesaba un montón. Realmente había que ser fuerte para tomar algunas decisiones, y si eso contrariaba un poco lo que quería, ¿no? Siempre pensándolo del lado que los padres siempre quieren lo mejor para sus hijos, pero bueno,
3: para pegar
5: en esa época era complicado.
3: El grito de libertad.
5: Tal cual.
4: Mi abuelo.
5: Así que bueno, fue un momento que todavía hoy pasaron muchos años, pasaron más de 40 años y todavía lo recuerdo con unos momentos así bisagras de mi vida.
3: Pero te ha ido muy bien, afortunadamente.
4: No, yo les quería contar
5: muy contento, ya que hablaban de esto. En ese momento haber tomado esa decisión.
4: Ya que hablaban de esto, mi abuelo tenía una filosofía, mi abuelo era un señor con séptimo grado y nada más, ¿no? Vivían de van a hacer tal cosa, van a hacer tal otra. Mi abuelo les decía, déjenlos si quieren ser barrenderos, pero que sean los mejores barrenderos de la ciudad.
3: Es que
4: anteriormente
3: había determinados trabajos o rubros que para los padres no eran trabajo, que fueron constituyéndose como tales con el paso de los años.
5: Tal cual. Además hoy con las novedades tecnológicas que hay, las nuevas carreras, las universidades acá muy muy cercanas, o sea, hay toda una gama de posibilidades que obviamente ya los chicos escapan hoy de las carreras tradicionales, ¿no?
3: Por supuesto. Gastón, gracias, como siempre, y buen fin de semana largo.
5: Gracias a ustedes, un placer, un saludo grande.
3: Hasta siempre.
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0: 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Esto es Últimas Noticias, el resumen de lo que está pasando en la República Argentina. Entran en la provincia de Entre Ríos en vigencia la actualización tarifaria del boleto. Las nuevas tarifas comenzaron a regir desde que se efectivizó la actualización en el sistema SUE. El boleto general cuesta hoy 1.720 pesos. Construir hoy en la provincia de Salta ronda los $1.000 el metro cuadrado. Tal como lo escuchas, la obra de una vivienda social cuesta unos 75 millones de pesos. Según el COPAIPA, en general las propiedades usadas están por debajo del costo de construcción. Hablamos de la zona fría, cómo impactaría la reforma en las tarifas de gas que está pagando Neuquén y Río Negro. El proyecto, que cosechó 132 votos a favor, todavía debe pasar por el Senado. Su redacción modifica dos ítems que podrían incidir en la región. Hubo cruces entre representantes locales de La Libertad Avanza y el peronismo por el peso de los aumentos. Faltantes de gas. Tucumán logró acuerdo para la industria y desde Salta y Jujuy reclaman gestiones urgentes. Las actividades sucroalcoholeras y citrícolas, entre otras, dependen de un suministro de gas continuo y a valores competitivos. La inconclusa reversión del gasoducto norte condiciona el desarrollo regional. La Universidad Nacional de Mar del Plata realizará una campaña gratuita de vacunación para estudiantes y trabajadores universitarios. La Universidad Nacional de Mar del Plata va a realizar una campaña gratuita de vacunación destinada a los estudiantes docentes, no docentes y la comunidad en general con aplicación de dosis antigripales, COVID-19 y otras vacunas del calendario oficial. Hasta acá lo más importante de la hora. 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
1: Hablar de los temas del campo, de su producción y del trabajo de sus productores. Llegar a cada rincón de la Argentina con información, servicios y novedades del mundo agropecuario argentino. Y conocer qué está haciendo cada productor en sus regiones es el motivo que nos moviliza cada día aquí, donde el principal protagonista es el productor argentino.
0: Yaryora en Córdoba volvió a pedir el fin de las retenciones. Hablamos del sector agropecuario a propósito de las declaraciones que hizo el gobernador de la provincia de Córdoba.
2: Cuando uno presenta un FIGI, al cual nosotros hemos acompañado, ¿no? Porque creo que hay que acelerar sectores nuevos de la economía para incorporar este recurso. Ahora va un super RIGI. Un super RIGI es un subsidio de un sector, ¿no? Como alguien que viene y no paga impuestos, claramente está subsidiado. Bueno, nada más. Yo creo que el reclamo de la baja de retenciones tiene que ser un reclamo contundente. Y por eso hablo de todos los sectores. Porque están subsidiando sector tras sector, tras sector, tras sector, mientras un solo sector está bancando hoy la economía nacional. Y no puede más, porque se están elevando los costos. Vamos a tener una cosecha récord muy buena, porque yo veo que muchos ponen, acá viene la cosecha récord, como la gran expectativa de Argentina, pero se olvidan de la rentabilidad del productor. Y si el productor no tiene rentabilidad, ¿cómo va a volver a cosechar? ¿Cómo va a comprar maquinaria? Con lo cual no puede seguir pagando las retenciones que está pagando el productor. Hay que dejar de eximir a sectores nuevos y empezar a bajar las retenciones de una vez por todas para que la plata quede en manos de los productores, porque esto no se puede.
1: Como siempre, cada día y a cada momento, seguiremos junto a vos, porque hay mucho para contar. Hay mucho para hablar de nuestra gran producción agropecuaria. Y como vos no dejás de trabajar en ningún momento del año, nosotros te acompañamos. Y seguiremos juntos hablando de buenas noticias y contándole a todo el país qué estamos haciendo los argentinos en cada región del país. Somos Agropecuario, un fuerte aliado comunicacional de toda la producción rural argentina.
3: Deportes. ¿Cuándo entrega la selección argentina su lista definitiva de 26 jugadores para el Mundial 2026? La selección argentina está en la fase final de preparación para el Mundial, donde el entrenador Lionel Scaloni se dedica a definir la lista de 26 futbolistas basándose en el rendimiento y la cohesión del equipo. La lista se oficializará tras el amistoso contra Guatemala, un partido clave para realizar ajustes finales. Entre los 29 convocados actuales, se deberán hacer 3 descartes. Referentes como Messi y Di María están asegurados, mientras futbolistas como Barco y Petzela luchan por un lugar. El anuncio marcará el inicio formal de la competencia hacia el Mundial.
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ante lo que acaba de pasar, llega un nuevo flash informativo. Hablamos del Día de la Patria Solidario en la provincia de San Juan. Están buscando donaciones para preparar un locro para 150 chicos de merenderos. Es la Asociación de Milagros que pide colaboración para poder festejar el Día de la Patria en sus dos merenderos. Con motivo de las próximas celebraciones por el Día de la Patria, la Fundación del Milagro lanzó una campaña solidaria con el objetivo de agasajar a unos 150 niños y niñas que asisten diariamente a sus merenderos. 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
3: Bueno, vamos a hablar con el presidente de la CAME, la Cámara Argentina de la Mediana Empresa, que es el santafesino Ricardo Diab, por la constante baja de ventas y, bueno, más allá de que desde el gobierno nacional se está diciendo que hay una incipiente recuperación en algunos rubros. Vamos a ver cómo incide esto en las ventas de las pequeñas y medianas empresas, ¿no? ¿Qué tal, Diab? Gusto en saludarlo. ¿Cómo está?
4: Muy bien, buenos días. Gracias por comunicarse.
3: Por favor, gracias a usted. Bueno, ¿cómo viene marchando esta etapa del 2026 en términos de venta, de rentabilidad, de exigencia a la mediana empresa argentina?
4: Bueno, yo diría que complejo. Nosotros mismos, nuestros relevamientos mensuales que ya hacemos de muchísimos años y bajo la misma metodología, nos está dando que los últimos 12 meses consecutivamente ha caído el consumo, marcando casi un 3,5 negativo de promedio en los primeros 5 meses del año con referencia a los mismos del 2025, lo cual ya está vislumbrando cuál es la realidad del sector y, por supuesto, conlleva esta también una baja de rentabilidad, porque no haber consumo, siempre hay que estirar hacia abajo hasta la última instancia para poder generar alguna venta.
3: ¿Y mayo cómo viene saliendo?
4: Seguramente va a dar negativo también, cuando demos la estadística por lo que venimos relevando. No hay muchas motivaciones para que podamos decir por qué va a cambiar esta sinergia negativa, dado que el poder adquisitivo no mejora, más allá de lo que se puede, ese 2% que puede ajustarse, no hay incentivo al consumo, ergo el financiamiento laxo, por lo cual no creemos que vaya a modificarse en los próximos meses la tendencia negativa del consumo.
3: Uh-huh. Usted dice que de aquí a los próximos 6 meses, hacia el mes de diciembre, que quizás es el más fuerte para las empresas, no va a haber, digamos, esa expectativa de mejora.
4: La expectativa está siempre creyendo y entusiasta, porque mis propios representados, hoy hay un 33% que piensa que va a mejorar. Había un 55%, ¿no? Hoy hay un 33% que piensa que va a mejorar, nuestros propios representados. Otro porcentaje que piensa que va a estar igual y otro que absolutamente no. Uh-huh. Pero le estoy dando una apreciación de lo que yo intuyo, siendo lego en materia económica, pero sí analizando la realidad. La motivación por la cual el público no consume, si eso no se modifica, las causas principales, no creemos que se vaya a modificar el consumo.
3: Para ir mitigando el momento, ¿cómo está el tema impositivo entre las empresas?
4: Está muy complicado, algunas cosas han mejorado poco, pero en líneas generales la presión impositiva sigue siendo alta. El tema de ingresos brutos en las provincias también tiene una incidencia importante. Por lo cual, la nueva matriz impositiva o un nuevo acuerdo fiscal todavía está demorado para nosotros.
3: Uh-huh. En lo que hace a suspensiones, despidos, ¿tienen algún número medianamente actualizado?
4: Nosotros no estamos midiendo eso, lo sabemos por lo que otros han informado y también por la realidad que vemos de nuestros asociados. Están con mucha dificultad para sostener, porque la pyme tiende hasta el último momento a sostener su empresa, su personal, porque es todo su capital, ¿no? Y todo su proyecto. Pero sabemos que, bueno, por el informe que dan, que hay un derrame, un goteo continuo de pequeñas empresas que van o desplazándose del lugar donde estaba, del centro al macrocentro, a la periferia, al garaje de su casa, y hay otras que ya definitivamente cierro.
3: Para ir cerrando, soy consciente de que tienen una reunión en minutos nada más.
4: Sí.
3: En materia, digamos, de cese de actividades, ¿tienen algún dato?
4: No, sí, digamos, veamos que la problemática está enmarcada en virtud a la necesidad imperiosa del producto a ofrecer. Nosotros vemos la pirámide de mayor agro, minería, etcétera, en algún momento puedan derramar, pero en primera instancia si no hay otras medidas que estimulen el consumo, yo en lo particular no veo motivos por el cual lo que hoy estamos hablando se modifique rápidamente.
3: ¿Y para el 2027 qué ven?
4: Bueno, pues todo va a depender de los anuncios y de la estrategia. O sea, yo hoy puedo decir una cosa, pero mañana sale un anuncio diferente, y sabemos que Argentina se repone rápidamente de las cuestiones. Cuando hay sensaciones, incentivos, somos muy trabajadores, muy creativos, muy esforzados, pero bueno, tienen que acompañar las políticas.
3: Ricardo Díaz, presidente de CAME, con nosotros. Díaz, muy amable, ¿eh? Buen fin de semana largo.
4: Gracias por comunicarse, buenos días.
3: Hasta cualquier momento.
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8: La provincia de La Pampa exportó por 107 millones de dólares. En el cuarto mes del año, según un informe del Instituto Nacional de Estadísticas y Censos al que pudimos acceder, La Pampa registró exportaciones por 107 millones de dólares. Hablamos del materno infantil de Jujuy. Madres de niños con enfermedades crónicas temen el cierre del hospital de día. Un grupo de mamás se manifestó en el nosocomio pediátrico exponiendo su preocupación ante el posible cierre del espacio de atención de sus hijos. Además, causaron desmantelamiento ya que pasaron de tener de 8 a 4 camas y hay traslados a salas comunes.
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3: 1934, Italia. Un mundial sin margen de error. Italia 1934 fue un mundial de una vida, un partido. El formato eliminatorio hacía que cualquier tropezón te mandara a casa y eso le daba un dramatismo espectacular. Además, Italia fue el primer anfitrión campeón. Jugar en casa pesa y se notó. El torneo se vivía como una serie de finales, con estadios llenos y partidos muy físicos, de esos que se cuentan con el cuerpo tanto como con la pelota. Una joyita. Fue el primer mundial en el que participó oficialmente una selección sudamericana campeona. Pero no fue Uruguay, fue Argentina la que viajó y quedó afuera rápido. Italia aprovechó la localía y llegó a la final, que se definió en tiempo suplementario. Ganó, levantó su primera copa y dejó instalado algo que sigue vigente. En el mundial, el que no compite con cabeza fría, se queda afuera.
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El gobernador santiagueño recibió al embajador de la República de Turquía en una visita protocolar en la Casa de Gobierno. La visita forma parte de una gira del diplomático por las provincias del noroeste argentino, orientada a fortalecer los lazos institucionales y promover el intercambio económico y cultural entre Turquía y las distintas regiones del país. Hablamos de la CGE. El presentismo docente alcanzó el 71% en la provincia de Entre Ríos.

0: Ríos durante la jornada de paro. Un relevamiento del gobierno de Entre Ríos confirmó que el presentismo en las escuelas de la provincia de Entre Ríos alcanzó el 71% durante la jornada de este jueves, coincidiendo con la medida de fuerza convocada por los gremios del sector. 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

0: 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Rescataron a otro joven en crisis sobre el puente Chaco Corrientes. El hecho se registró el mediodía de este miércoles alrededor de las 13:15, cuando los operadores de las cámaras de seguridad del sistema CICE alertaron sobre la presencia de un ciudadano en actitud sospechosa a la altura del kilómetro 0,5 de la Ruta Nacional 16. Ante el potencial riesgo, personal motorizado de la Fuerza Federal que patrullaba la zona se desplazó de inmediato hasta ese lugar. 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Esto es Últimas Noticias, el resumen de lo que está pasando en la República Argentina. Volvemos a hablar de las zonas frías. La Rioja se quedaría sin el subsidio de gas. El beneficio se mantiene en hogares de la Patagonia, Malargüe y La Puna, consideradas de frío extremo, pero se perdería en la llamada zona ampliada, que comprenden el sur de Santa Fe, el sur y centro de Córdoba, casi toda San Luis y sectores de Mendoza, Salta, Jujuy, Catamarca, La Rioja, Tucumán y San Juan. Rogelio Frigerio en Entre Ríos instó a cuidar a los niños y jóvenes a través del diálogo y el uso inteligente de la tecnología. Si articulamos el control de la tecnología con la escucha activa, vamos a evitar grandes problemas, sostuvo el mandatario entrerriano tras celebrar la firma de un convenio para capacitar a padres, docentes y estudiantes. No vamos a Perico, hubo una sesión inconclusa tras el abandono de concejales oficialistas. El faltazo de los ediles oficialistas impidió la sesión de este miércoles en el Consejo Deliberante, en una acción para frenar una interpelación a Rolando Fico Seco con denuncias de un millonario perjuicio económico en la concesión de la feria mayorista. Cerró un aserradero en Misiones, cercano a la provincia de Corrientes. La firma adeuda salarios y vacaciones, mientras unas 130 familias quedaron envueltas en una profunda incertidumbre laboral en Azara, localidad misionera que está cerca del territorio correntino. El personal permanece en vigilia ante el temor de un vaciamiento de bienes en plena crisis financiera. Repuntó la actividad económica en marzo, subió un 5,5% y anotó la mejor suba desde junio del 2025. El INDEC publicó los resultados del estimador mensual de actividad económica de marzo. El desempeño de los sectores, la actividad económica de esta manera repunta en marzo, avanzando un 5,5% respecto del mismo mes del año pasado y registró la mejor suba desde junio del año pasado. Hasta acá lo más importante de la hora. 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
1: Recomendaciones para dormir bien. Primero, dormir bien. Si usted no duerme bien, y lo más probable, aparte de pasarla mal durante el día, el que no duerme bien tarde o temprano tiene alguna enfermedad. Uno la paga con una hipoteca en salud.

0: Consejos para dormir bien. Respete los horarios. Tiene que acostumbrar al cerebro, a su cerebro, a dormir en un determinado horario fijo. Es decir, me acuesto siempre a las 11 y me levanto a tal hora. Eso al relojito le hace bien. Comidas. Evite comer 2 horas antes de ir a acostarse. ¿Por qué? Porque si el estómago está lleno, se envía más sangre ahí y el cerebro trabaja menos, trabaja peor, por decirlo simple. Las comidas deben ser, a la noche, livianas. Livianas no es que el plato es liviano, ¿eh? Es que tiene pocas grasas. Comidas de fácil digestión. Frutas, verduras, ensaladas, pollo, calabaza. Algo que no tenga grasas. Si no, la digestión pesada y lenta no ayuda a dormir. Tome muy poco líquido. ¿Por qué? Porque las personas se llenan de líquido y después van al baño a la noche. ¿Y sabe qué? Cuando la vejiga se empieza a llenar y usted se despierta a las 3:30 de la mañana para ir al baño, no se despertó a las 3:30, se despertó a las 3. Porque ya la vejiga le manda información al cerebro y usted se va despertando de a poco y el sueño ya no es bueno. Y después tiene que volverse a dormir, le lleva más de una hora. Poco líquido a la noche. Evite los estimulantes, las bebidas cola, las oscuras, el café, el mate, el té común, el chocolate y el cigarrillo. Todos son estimulantes. ¿Ejercicio a la noche? No conviene. Ojo, el que le hace bien, lo que yo diga no importa. Yo doy normas generales, pero muchas de las personas que no duermen bien, si hacen ejercicio a la noche, les eleva la cantidad de adrenalina y después están muy activados y les cuesta dormir. ¿Dónde dormir? Y en un dormitorio, es lo ideal. ¿Qué quiero decir con dormitorio? Con una cama para dormir. Baje la luz, que no haya sonidos, que no esté lleno de tablets, computadoras, teléfonos contestando WhatsApp. Si se acuesta, es para dormir, tiene que parecerse a un dormitorio. Pero yo veo tele, ¿acostado o no? Si no la saca de la habitación, bueno, está bien, lo entiendo. Lo perfecto es enemigo de lo bueno. Pero siéntese al lado en una silla y mire la tele. Cuando se levante de la silla o del silloncito, se acuesta y ahí tiene que acostumbrar al cerebro a dormir. Por eso, si usted me pregunta, son todos consejos, tips. ¿Es bueno contar ovejas cuando no puedo dormir? Sí, cuente ovejas. Pero ojo, si va por la oveja a 300 y no se durmió, levántese y haga otra cosa. Lea algo que le traiga paz, serenidad y calma. Si quiere ver algo de tele que no sea muy estimulante, un ratito, con poca luz, y después se vuelve a acostar. ¿Por qué? No acostumbra al cerebro a estar en cama sin poder dormir. Y lo último, si ve que no duerme bien, consulte con su médico. Espero que estas recomendaciones o tips hayan resultado de utilidad.
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0: 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Vamos a recorrer cada sede, cada cultura, cada ciudad que será protagonista del evento más grande del planeta. 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Ciudad por ciudad. Ciudad de México es una de las capitales más grandes, complejas y fascinantes del mundo. Su historia se apoya sobre capas de tiempo muy profundas. Fue construida sobre la antigua Tenochtitlán, capital del Imperio Mexica, y esa marca la convierte en una ciudad donde el pasado prehispánico, la etapa colonial y la vida contemporánea conviven de una manera única. Pocas ciudades pueden ofrecer una densidad histórica tan fuerte y al mismo tiempo un ritmo urbano tan intenso. Como centro político, económico y cultural del país, Ciudad de México concentra museos, universidades, barrios históricos, zonas financieras, mercados tradicionales y una de las escenas gastronómicas más ricas de América Latina. Es una ciudad inagotable, donde cada barrio parece contar una historia distinta. El centro histórico, Coyoacán, Roma, Condesa, Xochimilco o Polanco muestran caras muy diferentes de una misma capital que nunca se deja resumir fácil. En términos culturales, su peso es enorme. Es una usina de arte, literatura, cine, música y pensamiento. También es una ciudad profundamente futbolera, atravesada por una relación muy emocional con el deporte. El Mundial, en ese contexto, no llega a un territorio neutral. Entra de lleno en una ciudad. Hay un detalle clave que siempre aparece cuando se habla de Ciudad de México: su altitud. Está ubicada a mar, el aire se sienta distinto, algo que puede incidir tanto en la experiencia del visitante como en la exigencia física. En junio y julio, además, el clima suele ser templado, con tardes lluviosas bastante frecuentes, lejos de la idea de un calor extremo permanente. Como dato de color, Ciudad de México tiene una escala descomunal, pero al mismo tiempo conserva rincones de vida barrial, rituales cotidianos y una identidad cultural tan fuerte que cada visitante siente que está entrando en una ciudad que no se parece a ninguna otra. El Mundial se respira y se vive en cada sede. Seguiremos recorriendo el camino y marcando la ruta. 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

0: Lo importante, lo que acaba de pasar, llega un nuevo flash informativo. Operativo Caras Rotas descriminal que realizaba fraudes con tarjetas de crédito. Para concretar el delito usurpaban identidades. Una importante red criminal que operaba en el área metropolitana de Buenos Aires y Santiago del Estero, que realizaba fraudes con tarjetas de crédito tras usurpar identidades, fue finalmente desarticulada por efectivo.
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lo importante, lo que acaba de pasar, llega un nuevo flash informativo. Operativo Caras Rotas de criminal que realizaba fraudes con tarjetas de crédito. Para concretar el delito usurpaban identidades. Una importante red criminal que operaba en el área metropolitana de Buenos Aires.

lo importante, lo que acaba de pasar, llega un nuevo flash informativo. Operativo Caras Rotas de criminal que realizaba fraudes con tarjetas de crédito. Para concretar el delito usurpaban identidades. Una importante red criminal que operaba en el área metropolitana de Buenos Aires y Santiago del Estero, que realizaba fraudes con tarjetas de crédito tras usurpar identidades, fue finalmente desarticulada por efectivos del Departamento Federal de Investigaciones de la Policía Federal Argentina. 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
3: Bueno, Víctor Becker, el doctor Víctor Becker es profesor de economía de la Universidad de Buenos Aires, de la Universidad de Belgrano. Quienes han pasado por economía lo conocen largamente.
4: Bien, gracias por llamar.
3: Bueno, de abril. Y 5,2 la inflación mayorista. ¿Qué quiere decir esto?
4: Bueno, esto lo que quiere decir es que... Lo que quiere decir es que para el grueso de los bienes que integran la canasta de consumo de promedio de la población, la inflación se ha ido desacelerando en el mes pasado y todo indica que más o menos para este mes se espera un guarismo dentro de ese orden, o sea, lejos del 3%.
3: Uh-huh.
4: Ahora, lo que indican los precios mayoristas es otra cosa, porque digamos algo que la gente en general no sabe y no tiene por qué saber, que las canastas mayorista y minorista son totalmente distintas. En la canasta mayorista pesa mucho. Por un lado, lo que tiene que ver con el comercio exterior, y por eso es muy sensible a los vaivenes del dólar. Y por otra parte, hay un componente nacional en el cual, digamos, lo que pesó mucho este mes y que hizo que trepara este 5% es todo lo que tiene que ver con el complejo petrolero. O sea, el suba de los precios del petróleo a nivel internacional impactaron en una suba en los precios del petróleo a nivel nacional, y este es el grueso del incremento. O sea, si uno mira los precios mayoristas, tiene dos componentes. Uno que evoluciona alrededor del 2,5% y el otro que evoluciona por arriba del 5%, que tiene que ver exclusivamente con petróleo y derivados. Esto puede terminar impactando cualquier incremento, no se diluye, por lo tanto, digamos, no creo que tenga sobre el guarismo de precios al por menor. Bien. Del mes que está transcurriendo.
3: Dicen algunos que la crisis del petróleo impacta en un 2% en este 5,2 de precios mayoristas, pero bueno, dicen. Ahora, ¿qué hay de aquella teoría que la diferencia entre los precios mayoristas y minoristas dados a conocer por el INDEC al mes siguiente reaparece en el índice de precios minoristas?
4: No, absolutamente equivocado. Nosotros hemos tenido periodos en los cuales el precio minorista, por ejemplo,

0: evolucionaba en una dirección y los mayoristas en otra, por lo que en las épocas de atraso cambiario, donde el dólar no se mueve, por ejemplo en la época de la convertibilidad, tenías una inflación minorista mucho más alta que la mayorista. ¿Por qué? Porque los precios mayoristas estaban anclados por el 1-1. Por lo tanto, los precios mayoristas durante buena parte de la convertibilidad evolucionaron muy por debajo de los precios minoristas, en los cuales impactaba mucho todo lo que tiene que ver con servicios. O sea, digamos, yo puedo congelar el tipo de cambio, pero eso no me impacta en los servicios. O sea, digamos, que esté congelado el dólar no significa que yo me voy a ir a afectar a la competencia externa, y por lo tanto tiene un grado de autonomía bastante grande con respecto al tipo de cambio. Por eso te digo, ¿no? Son dos canastas muy distintas. Bien. En realidad, yo a los efectos prácticos, yo siempre digo, son dos índices distintos que miden distintos tipos de bienes, y hay que saber qué es lo que hay adentro para poder interpretarlo.
1: Bueno, evacuada esta duda, yo le pregunto, ¿para usted está domada la inflación? Digo, ¿le puedo creer al ministro o al presidente cuando dice que vamos próximamente a comenzar una inflación con un cero?
0: Bueno, estamos viviendo en la Argentina, ¿no? Creo que ese tipo de anuncios nadie con responsabilidad podría suscribirlo. Nosotros, eso, que esté domada definitivamente la inflación, esto es la Argentina. Argentina es un país que ha vivido con inflación los últimos 80 años. Por lo tanto, digamos, lo que podemos decir es que para los meses próximos, bueno, probablemente estemos con una inflación en el orden entre el 2 y el 3%. Eso es los 10 años de vigencia de la convertibilidad, y terminamos con un proceso de hiperinflación. Así que no, ese tipo de anuncios para la Argentina no vale. Si estuviéramos en Suiza, por ahí sí, pero bien, no para la Argentina.
1: Con un dólar a 1.400, digo, o un dólar de 1.400 en promedio, cuando la banda está por encima de los 1.700 en cuanto al techo, ¿no es una bomba de tiempo?
0: Bueno, el Banco Central no da abasto de comprar los dólares que la gente vende. Por lo tanto, digamos, hoy en día no hay ningún problema con el tipo de cambio, excepto, digamos, que pueda caer todavía más. Lo que pueda pasar después que se venda la cosecha, bueno, ahí puede ser que se equilibre más el mercado cambiario, pero ahora tenemos un nuevo componente, que es el componente de las ventas de energía. Ahora somos exportadores de energía, fundamentalmente de petróleo, y eso posiblemente compense lo que históricamente era la falta de exportaciones del sector agropecuario desde septiembre hasta diciembre. Por lo tanto, yo por ahora no veo ningún problema en el sector externo. Las importaciones están planchadas, porque las importaciones dependen del nivel de actividad. Mientras, salvo que haya un repunte enorme de la actividad, no veo a la industria importando insumos a lo loco. Por lo tanto, creo que por lo menos esa variable, como otras variables macroeconómicas, están más o menos controladas.
1: Bueno, por último, es como cuando un médico le da cierto medicamento al paciente, ¿no? Le baja la fiebre y se empecina con el tratamiento y le sigue bajando la fiebre y le da más medicamento, pero llega el momento que el paciente está muerto. Digo, ¿estos 1.400 de un dólar no hacen que se aquiete aún más la economía?
0: Bueno, el efecto que tiene, entre otras cosas, es que son más baratos los productos importados, y bueno, hay sectores de la economía que evidentemente no van a estar en condiciones de sobrevivir a la competencia de la importación, pero este es uno de los objetivos buscados por el plan económico. O sea, la idea de que la gente pueda adquirir los productos al precio más barato, y si están más baratos en el exterior que en la Argentina, bueno, que vengan del exterior. Por lo tanto...

0: Digamos, desde el punto de vista de los objetivos que se fija la actual política económica, es una parte de esos objetivos. Acá, digamos, la pregunta del millón es, ¿cuándo esto va a derramar hacia el común de la gente? Acá el derrame parece ser que por ahora llega solamente a los niveles más altos, o sea, cuando dicen, bueno, ¿quién está mejor ahora? Bueno, el jefe de gabinete, evidentemente, está mucho mejor que antes. Pero bueno, el tema es cuándo todos nosotros vamos a estar celebrando del mismo modo.
1: Con nosotros Víctor Becker, profesor de economía. Becker, muy amable, como siempre, muy gentil, y buen fin de semana.
0: Bueno, Claudio, igualmente, gracias por
1: Hasta
0: llamar.
1: cualquier momento.
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0: 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Nos vamos a La Pampa. Contó en la escuela que sufrió abuso y condenaron al padrastro. El juez de control de Santa Rosa, Carlos Matías Chapalcás, condenó a un hombre a 3 años de prisión de ejecución condicional por abuso sexual simple agravado contra una nena de 10 años. La causa se inició luego de que la menor contara en la escuela situaciones de abuso sufridas en su hogar. A partir de ese relato, docentes activaron el protocolo provincial de actuación y realizaron la denuncia correspondiente. 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
0: 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Equipos del gobierno de Santa Cruz avanzan en la organización de una nueva edición de Villa Barrio. Este jueves, en las instalaciones de la cartera social provincial, representantes de distintos organismos que integran el gobierno de Santa Cruz participaron de una jornada de trabajo destinada a planificar las próximas ediciones de la propuesta comunitaria Viva Barrio. Yerbateros misioneros reclamaron solución para la crisis que atraviesan ante el Congreso de la Nación. Al encuentro concurrieron diputados provinciales, intendentes, pequeños productores.

Trabajadores, mujeres, tareferas, representantes de cooperativas, secaderos y del sector industrial. Todos tuvieron tiempo de contar sus realidades. Media sanciona la reforma de zona fría en Rosario. Se podrían hasta duplicar las facturas del gas. La Cámara de Diputados aprobó el proyecto del gobierno que busca achicar los beneficios tarifarios y ahorrar hasta 400 mil millones de pesos. Las boletas ciudad van a subir hasta un 100%. 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

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Habló Mauricio Macri y se refirió a Javier Milei. Se ve como un profeta. Así se refirió el expresidente al actual mandatario nacional en una conversación en la Universidad Austral. El expresidente Mauricio Macri afirmó que Javier Milei se ve como un profeta. Así se expresó en una charla, reiteramos, en la Universidad Austral el día jueves. Explotó un camión cisterna y murieron dos trabajadores en un yacimiento petrolero de Mendoza. El hecho ocurrió cuando el vehículo se encontraba dentro de un taller de la compañía petrolera para poder ser reparado. Dos trabajadores de un yacimiento petrolero de Mendoza fallecieron, perdieron la vida tras la explosión de un camión cisterna que se encontraba dentro de un taller de la compañía para poder ser reparado. Gaimán propone un fin de semana patrio con actividades turísticas, históricas y recreativas. Las actividades comenzarán el sábado 23 de mayo a las 11 de la mañana con el tradicional circuito histórico peatonal, una recorrida guiada por distintos puntos emblemáticos de Gaimán, que tendrá como punto de partida el túnel del ferrocarril. La propuesta tiene un valor de 2.000 pesos. Comerciantes de Palpalá exigen menos burocracia y habilitaciones digitales. Es más fácil ser formal que INF trabajadores que acudieron al Consejo Deliberante en busca de medidas que agilicen su labor, además de pedir alivio por la presión fiscal.

0: autopartista proveedora de General Motors dejará de fabricar en Santa Fe y va a despedir a 70 trabajadores. La empresa estadounidense Adient, proveedora de General Motors, va a cerrar en octubre su planta de Pueblo Esther en la provincia de Santa Fe. La producción será trasladada a Brasil y unos 70 empleados van a perder su empleo. Hasta acá lo más importante de la hora. 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
1: Deportes. República Checa apostó a la emoción y sorprendió con la presentación de su lista para el Mundial 2026. La selección anunció su prelista a través de un emotivo video que mostró a futbolistas de niños y mensajes de sus familias, marcando su regreso a una Copa del Mundo tras dos décadas. El director técnico Miroslav Kubek presentó una lista de 29 jugadores, de los cuales 3 serán eliminados después de los amistosos contra Kosovo y Guatemala. Con figuras como Ladislav Krejci y Patrick Schick, el equipo mezcla experiencia y renovación. República Checa competirá en el Grupo A junto a México, Sudáfrica y Corea del Sur, buscando avanzar en el torneo.
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1: 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Lo urgente, lo importante, lo que acaba de pasar, llega un nuevo flash informativo. En la provincia de Corrientes aumentan las cuotas de los colegios privados con aporte estatal. La Dirección de Enseñanza Privada Correntina confirmó un incremento del 10% en las cuotas de los colegios privados con aporte estatal que comenzará a aplicarse desde el mes de junio y se va a extender hasta septiembre del ciclo lectivo 2026. La convocatoria para establecer los nuevos valores máximos arancelarios fue encabezada por la directora del área, la licenciada Adriana Godoy. 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
2: Bueno, muy bien. En 19 días comienza el Mundial de Fútbol, donde Estados Unidos, Canadá y México serán anfitriones. Y en la Argentina se entiende, según todos los manuales políticos y de acuerdo al contexto del gobierno del presidente Milei, tendrá que ingresar a boxes para una exhaustiva, sí o sí, y necesaria reparación. Debe aprovechar la distracción popular para modificar, en este caso no solo nombres, sino también políticas y en varias áreas, pero fundamentalmente habrá que cambiar actitudes, formas. Mayoritariamente la población está harta de descalificaciones y de los insultos. Dichas groserías, además, están en un claro espiral de crecimiento, dado que a nadie le frena al bravucón o al barra brava vestido con ropaje y en vestidura presidencial. También habrá que cambiar o desechar una inaceptable costumbre, la de mentir, y no por error muchas veces, sino arteramente, hecho que hace muy a menudo el jefe de Estado. El presidente miente cuando repite que eliminó la emisión monetaria o el déficit fiscal. Y sin entrar en mayores detalles, quiero decirles que si usted en su casa particular o en su empresa no paga nada, es muy probable que tenga un equilibrio fiscal y en muchos casos un superávit, ¿no? Pero después hablamos de esto. También miente cuando se tira sobre la granada y afirma que Manuel Adorni es honesto o que José Luis Espert era finalmente inocente. Estas son mínimamente las necesidades que hoy tiene Milei, si es que, claro está, quiere completar exitosamente lo que resta de su mandato, o en todo caso, si quiere mantener algún tipo de chances de reelegir. Ahora bien, la pregunta sería: ¿está el jefe de Estado en condiciones mentales, anímicas y políticas para encarar esa etapa? Cuando, y no pienso inmiscuirme en su vida personal, pero cuando algunas damas de airado vivir, enviadas por un sector de los servicios de inteligencia, le revisan el celular al propio presidente. Le revisan el celular al propio presidente. Cuando las chicas tienen acceso a las cuestiones de Estado, cuando burlan groseramente la seguridad y el protocolo presidencial, ¿está el primer mandatario en condiciones de abandonar el modo off de la gestión para pasar cuanto antes su gobierno al modo on?

0: además de superar la interna, una interna irreconciliable. Dos bandos que van por las cajas, la de inteligencia es una de ellas, los negocios y el poder. Caputo versus Karina, o en todo caso los amigos de Caputo y los amigos de Menem. Este último, un clásico de la política argentina, donde hay corrupción, naturalmente tiene que haber un Menem. Al presidente lo graban hasta en las conversaciones personales, privadas, y claramente, claramente, no puede terminar con una interna que lo destruye. Lo lamentable es que desde hace 90 días no se pueden hablar de ideas, de políticas o de proyectos. El gobierno solo propone una agenda bizarra, repleta de affairs, de escándalos y descalificación, con una peligrosa, peligrosísimas dosis de mal humor.
1: Claudio Ponce de León, aquí, en Cadena Premium. 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
2: Santa Fe Capital. Por las críticas de la Iglesia, postergaron el debate de la ley de cuidacoches en diputados. El oficialismo decidió no tratar este jueves la iniciativa que ya tiene media sanción del Senado. El diputado radical Martín Rosúa indicó que la próxima semana recibirán a representantes de la Iglesia.
3: La prohibición tiene que ver con no permitir la apropiación del espacio público. Y en ese sentido creo que vamos por el camino correcto. Ahora, el proyecto tiene otro costado que tiene que ver con lo social, con lo educativo y con lo laboral, que nosotros tenemos que ver cómo le damos una salida a toda esta gente dentro de la sociedad para que puedan conseguir un trabajo, para que se puedan capacitar y para que puedan integrarse a la sociedad.
4: En síntesis, ¿el proyecto tal cual está redactado saldría con modificaciones de diputados y volvería
3: al
4: Senado?
3: Seguramente salga con modificación y con algunos aportes de diputados y vuelva al Senado para su tratamiento.
5: Bueno, ¿van a recibir a miembros de la Iglesia?
3: Sí, lo vamos a recibir el miércoles 13:30 en la Comisión de Seguridad.
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tiene sus estrellas, pero también tiene esos nombres que aparecen, sorprenden y empiezan a escribir su propia historia. Son jóvenes, tienen talento, personalidad y una oportunidad enorme. Mostrarle al mundo de qué están hechos. Ponemos la mirada en las jóvenes promesas del Mundial 2026. Los futbolistas que llegan con futuro, con hambre y con ganas de convertirse en presente. Kendry Páez. Kendry Páez lleva varios años conviviendo con una palabra pesada, joya. Surgido de Independiente del Valle, debutó en la primera división ecuatoriana con apenas 15 años y enseguida empezó a romper récords, hasta convertirse en uno de los talentos sudamericanos más observados por Europa. Chelsea lo compró muy joven, aunque por reglamento recién pudo incorporarlo al cumplir 18 años. Zurdo, creativo y con muy buena lectura entre líneas, Páez puede jugar como mediapunta o mediocampista ofensivo, pero su evolución lo fue llevando también a zonas más centrales, donde participa más en la construcción. Tras una cesión inicial al Estrasburgo, su camino cambió, y en enero de 2026 pasó a River.

Madrid a préstamo. Una escala interesante para recuperar continuidad, competir en un club de alta exigencia y volver a sentirse protagonista. En la selección ecuatoriana ya dejó marcas importantes. Debutó muy joven en eliminatorias, asistió ante Uruguay y luego hizo historia al marcar frente a Bolivia, convirtiéndose en el jugador más joven en anotar en la clasificación sudamericana. Para Ecuador, Páez puede ser ese futbolista distinto que conecta mediocampo y ataque, capaz de pausar, filtrar un pase o animarse en partidos cerrados. Si llega con ritmo y confianza, no será solo una promesa. Puede ser una de las llaves creativas de la Tri. Talento joven, sueños grandes y una vitrina imposible de ignorar. Así se presentan las promesas que pueden sacudir el Mundial 2026. Hoy conocimos a uno de esos jugadores que llegan buscando su momento. 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
1: 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Horror en Resistencia, provincia del Chaco. Hallaron el cuerpo carbonizado de una mujer en el barrio 13 de diciembre. El terrible hallazgo se dio este jueves, cerca del mediodía. Un hombre de 61 años relató que llegó a su domicilio y encontró el cuerpo calcinado de su pareja en el patio de la casa que compartían sobre la calle Carlos Hardy, al 2200 en el barrio 13 de diciembre, en la zona sur de Resistencia. 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

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Más de 120 familias del barrio Nueva Rioja podrán acceder a la escritura gratuita. El operativo de regularización dominial que se desarrolló en la zona este de la capital va a permitir brindar seguridad jurídica a vecinos que hace años están esperando en La Rioja obtener la escritura de sus viviendas. La estética británica y el paisaje misionero se unen en el Ministerio de Turismo. La muestra Encuentro de la Temporada está invitando a recorrer una experiencia estética inspirada en la Regencia, reinterpretada desde una mirada contemporánea y misionera. Están buscando a un joven de Villa Constitución que viajó a Brasil y dejó de comunicarse hace más de un mes. A través de las redes sociales, Sandra Vega hizo pública la búsqueda de su hijo, Marcos Díaz, de 32 años. La última ubicación conocida fue en la ciudad de Bombinhas. El saber de la Universidad Nacional de San Juan llega a las aulas. La Facultad de Ciencias Exactas donó libros científicos a 3 escuelas. En el marco de las políticas de extensión, la Facultad de Ciencias Exactas de la Universidad Nacional de San Juan ya distribuyó material producido por sus propios investigadores. Denunciaron despidos y vaciamiento en la unidad turística Chapadmadal tras una resolución nacional. Según comunicaron los trabajadores, la resolución ya habría sido firmada digitalmente por la jefatura de gabinete de ministros, aunque aún no fueron oficialmente notificados. El histórico capitán de navío José

0: Garca va a brindar una charla en Río Grande. Malvinas en primera persona es el nombre de la charla abierta del capitán de navío José Arca en la sede de la Universidad Tecnológica Nacional. Las universidades son el semillero de los futuros dirigentes del país, dijo en diálogo con los medios de comunicación. Hasta acá lo más importante de la hora. 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
1: Deportes. Así llegan los pilotos de la Fórmula 1 al Gran Premio de Canadá. Kimi Antonelli domina el Mundial y Franco Colapinto busca seguir sumando. La temporada 2026 ha sorprendido con Kimi Antonelli liderando el campeonato de pilotos con 100 puntos tras victorias en China, Japón y Miami, convirtiéndose en el piloto más joven en alcanzar la cima. Su compañero en Mercedes, George Russell, sigue con 80 puntos. Ferrari y McLaren luchan por el segundo lugar en la tabla de constructores, donde Mercedes domina con 180 puntos. Franco Colapinto de Alpine, con 7 puntos, busca sumar más en Montreal, ante un final de temporada que promete emoción con fechas en circuitos icónicos.
0: 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Cooperativas regionales. El sector cooperativo, una pieza fundamental de nuestra economía argentina. El trabajo cooperativo y sus protagonistas. Todos ellos de nuestro país.
2: Ciudad de Buenos Aires, desarrollan colección infantil para abordar derechos desde la niñez. La labor editorial se sostiene mediante un modelo autogestivo con fuerte presencia en ferias, instituciones educativas y espacios culturales. Así buscan consolidar alternativas a los circuitos tradicionales con contenidos orientados a inclusión y diversidad.
3: Mendoza cerró mes del libro con propuesta pedagógica y técnica. Se desarrollaron dinámicas participativas que combinaron lectura, juego y aprendizaje aplicado en una escuela primaria de la localidad mendocina de Godoy Cruz. Estudiantes trabajaron sobre relatos vinculados a la energía, generando producciones propias que luego trasladaron a sus entornos familiares.
2: Misiones respaldan baja del IVA a la fécula. Referentes del sector productivo misionero destacaron la iniciativa legislativa que busca reducir la carga tributaria sobre derivados de mandioca. La medida apunta a equiparar condiciones frente a otros almidones y aliviar el impacto de costos crecientes.
3: Buenos Aires inauguraron parque solar comunitario con más de 1000 paneles. El proyecto permite generar energía renovable a gran escala con participación de usuarios. La iniciativa incorpora tecnología eficiente, reduce costos de acceso y habilita nuevas formas de consumo energético en un esquema innovador.
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1: Hard Rock Stadium. Miami le pone calor y espectáculo al Mundial con el Hard Rock Stadium, que FIFA nombra Miami Stadium en Miami Gardens. Es una sede acostumbrada a eventos gigantes, Super Bowls, finales, recitales, y hasta el Miami Open de tenis se mete ahí, con canchas montadas dentro del estadio, una transformación que muestra lo versátil que es el lugar. Para el fútbol, el detalle más visible es su canopy, una gran cubierta abierta que protege buena parte de las tribunas del sol y la lluvia, pero deja el campo al aire libre, así que el clima de Florida sigue jugando su papel. Y Miami tiene clima propio, humedad, calor, tormentas que aparecen de golpe y atardeceres con luz de postal. En un mundial, eso crea partidos con sensación distinta, donde el banco mira el reloj y el rival mira el cielo. La ciudad, además, es un cruce de culturas. Comunidad latina enorme, turismo permanente y una energía de fiesta que se traslada a la previa con música y color en cada esquina. En el calendario del torneo, Miami tiene un lugar especial. FIFA anunció que acá se jugará el partido por el tercer puesto, así que no es solo fase de grupos. Es una de esas sedes donde se define algo, recitales, y hasta el Miami Open de tenis se mete ahí, con canchas montadas dentro del estadio, una transformación que muestra lo versátil que es el lugar. Para el fútbol, el detalle más visible es su canopy, una gran cubierta abierta que protege buena parte de las tribunas del sol y la lluvia, pero deja el campo al aire libre, así que el clima de Florida sigue jugando.

0: donde el banco mira el reloj y el rival mira el cielo. La ciudad, además, es un cruce de culturas, comunidad latina enorme, turismo permanente y una energía de fiesta que se traslada a la previa con música y color en cada esquina. En el calendario del torneo, Miami tiene un lugar especial. FIFA anunció que acá se jugará el partido por el tercer puesto, así que no es solo fase de grupos, es una de esas sedes donde se define algo grande. Con capacidad mundialista en torno a los 65.000, Hard Rock promete tribuna intensa y ritmo alto, a la manera de Miami. Con show, sí, pero con tensión también. Un dato de color histórico. El estadio cambió de nombre varias veces desde su apertura y fue creciendo con remodelaciones. La más visible fue el agregado del canopy, que le dio esa estética de techo flotante. Y otro guiño futbolero reciente. Allí se jugó una final de Copa América, así que el estadio ya probó cómo suena el fútbol cuando hay título en juego.
1: Gigantes de acero y cemento que esperan su momento. La hoja de ruta está marcada y la seguiremos recorriendo. Esto fue Estadios del Mundial 2026. 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

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Hablamos del Día de la Patria en los departamentos de San Juan. Habrá cabalgatas hasta locro gratis para poder celebrar. Varias comunas ya confirmaron las actividades para celebrar el Día de la Patria junto a los vecinos sanjuaninos. Se aproxima el Día de la Patria y los departamentos ya se preparan para celebrar esta fecha tan importante junto a todas las familias. Habrá desde vigilias hasta cabalgatas para conmemorar el 216 aniversario de la Revolución de Mayo. Las actividades arrancarán desde el viernes 22 de mayo y se van a sumar al desfile oficial del lunes 25 de mayo. 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
3: Bueno, ya todo el mundo sabe que Gastón Alberdi es uno de los fundadores o cofundadores de La Libertad Avanza, que ha sido candidato a legislador por ese espacio y que posteriormente, ya hace tiempo, ¿no?, comenzó a ver algunas cosas que lo hicieron salir despavorido del sector, ¿no? Así que vamos a hablar con él. ¿Qué tal, Alberdi? ¿Cómo va?
4: Hola, espectacular, Claudio. ¿Cómo te va vos y Aralia? ¿Cómo están?
3: Gracias por recibirnos. Bueno,
4: a la orden.
3: El presidente debe entrar con su equipo a boxes durante el Mundial. Tiene que reparar varias cosas, qué sé yo. Esto dicen los manuales, ¿no? Ahora, ¿puede tomar decisiones el presidente en estas condiciones donde hay personas que son ajenas al gobierno? Algunas en Córdoba las llaman chichí, que le revisan el celular, se enteran de secretos de Estado, en medio de toda una interna muy confusa con servicios de inteligencia que van, que vienen. ¿Qué está pasando?
4: Y está pasando que es una persona que obviamente tiene dos condiciones, una sexual y otra psiquiátrica, que no asume. Y bueno, obviamente el entorno, me refiero a su hermana y a su novio, abusan y toman funciones que no fueron votadas por los argentinos.

0: A ver, esta chica fue puesta para mostrar lo que no se es. Entonces,
1: pero obviamente, si digamos las cosas por su nombre, yo tengo la responsabilidad y la valentía de decirlo. Javier Milei es gay, es homosexual, que no tiene nada de malo. El tema es que él no lo asume, y al no asumirlo, obviamente tiene las consecuencias de querer traer su sexualidad a través de esta meretriz que en los servicios de inteligencia le llaman Julieta, ¿no? Sí, Julieta, porque obviamente son las meretrices que ponen al servicio del poder para monitorear a un presidente, ¿no? Y sacarle data.
0: La misma dama fue insertada en el esquema presidencial de Alberto Fernández.
1: Sí, la misma, exactamente. La verdad que hay que tener estómago para deglutir ese bocado, pero son cosas que...
0: No, pero la pregunta es, ¿qué buscan?
1: Están habituados.
0: ¿Qué buscan los servicios haciendo este tipo de cosas?
1: Control absoluto, vender datos, extorsionar, negociaciones, etcétera, ¿no? Acá hay dos servicios de inteligencia dentro de la misma CIDE. Uno representa a lo que es un hermano, ¿sí? Y otro representa lo que es la hermana. Es decir, los hermanos hace más de 15 días que están peleados, ¿no?
0: Estamos hablando de... hablamos de Santiago Caputo y de Karina.
1: No, hablamos de que Javier Milei, la terminal de inteligencia que él tiene es Leonardo Scati Luce, ¿sí? Y el empleado este que se llama Santiago Caputo, ¿sí? Y del otro lado tenemos a Karina Milei con Jaime Estiuso y con Fernando Heladera Pocino, que es la persona que me amenazó de muerte esta semana pasada.
0: Bueno, ya entramos en ese tema, pero digo, para seguir el hilo, ¿por qué esta división? ¿Qué busca Karina Milei? ¿Qué busca Santiago Caputo?
1: Karina Milei, como todos sabemos, es la hermana, siempre lo dirigió desde chico, desde que lo fajaba el padre, no quiere perder ese control, y Santiago Caputo es el novio de Javier Milei. Y obviamente por cuestiones sentimentales o de piel, también se cree con derecho a manejarlo, ¿no?
0: Se va a enojar la prensa oficialista.
1: La verdad me tiene sin cuidado, duermo tranquilo.
2: Ahora, esa situación, psicológica, por decirlo de alguna manera, ¿no? Por parte del presidente, esto de, para decirlo de un modo elegante, no resistirse o no poder o no querer salir del closet y asumir su vida como se le cante la gana. ¿Esto lo lleva a tener tan poca empatía con la gente?
1: Y sí, yo creo que no salir del closet en todo sentido, no solamente sexual, sino emocional, obviamente a él le coarta esa empatía con cualquier ser más próximo, ¿no? Y más con quienes lo votaron, ¿no? Con su pueblo.
0: Usted dijo que Karina buscaba retener el control que tuvo prácticamente durante toda la vida de Javier Milei. Ahora, ¿qué hay de los Menem que están muy cerca a Karina Milei? ¿Usted cree que Karina los domina, los encolumna, o es al revés? Porque recordemos que Martín está en la línea de sucesión presidencial, es el presidente de la Cámara Baja.
1: Bueno, como vos bien sabés, Claudio, querido, el Lule Menem, Eduardo, estudió conmigo en la Facultad de Derecho de la Universidad Nacional de Buenos Aires. Ellos son socios, también con Martín Alexis Menem, de Karina, pero son socios mayoritarios. Es decir, ellos, está comprobado la denuncia que yo hice por malversación de recursos públicos por más de 2.270 millones de pesos por una triangulación espuria entre la ex Andis, lo que es el PAMI, y los proveedores de servicio, que son todos amigos de ellos, testaferro de ellos, los cuales algunos tenían dirección fiscal en algún baldío, ¿no? Estas causas no prosperan. Ellos se llevaban del 8%, se llevaban el 5%, y Karina el 3%, por eso a ella la apodan el 3%, ¿no?
0: Ahora,

0: ¿Usted cree que el riesgo Menem está controlado o es realmente un riesgo a tener en cuenta, institucionalmente hablando? Teniendo en cuenta que el presidente
1: La mitad de la CIDE, es decir, la CIDE está dividida en dos, una responde a Karina Milei con Jaime Estiuso y Fernando Ladera Pocino. Obviamente, esta operación que pasó hace pocos días la impulsaron estos dos señores y la llevó a cabo muy burdamente Martín Alexis Menem, ¿no?
0: ¿Por qué cree que no toma fuertes decisiones el presidente y se mantiene en esta interna que obviamente lo está destruyendo, ¿no?
1: Sí, está desequilibrado mentalmente este hombre desde toda su vida y ahora está completamente detonado. Veamos las entrevistas que le hicieron ahí con el Gordo Dan en Carajo, ¿no? Es decir, un hombre sacado, violento, petulante. Así yo no quiero un presidente, ¿no?
0: ¿Usted cree que la situación va a entrar, digamos, sobre rieles, se va a encarrilar esto en los próximos días, o es una situación que no tiene marcha atrás y que puede derivar en mayores complicaciones para el Ejecutivo Nacional?
1: Yo creo que el presidente está knockout, ¿sí? Que le queda poco oxígeno, y bueno, es cuestión de la ciudadanía que se organice, que resista y que luche, ¿no? Está a un paso del knockout.
2: Adorni no se va.
1: No, Adorni no se va a ir porque están todos entongados. Adorni fue un empleado, al igual que Javier Milei, el narcodiputado José Luis Espera, el comunicador Luis Rosales, Fausto Spotorno, distintos economistas que confluían en Bull Market y Dólar Oil, las principales empresas de lavado de dinero en Argentina que nunca ha sido auditada. Es decir, son todos socios de la corrupción, de los narcoescándalos, de Fred Machado. Es decir, no nos hagamos los tontos, ¿no? Todos se saben todo y nadie se quiere llevar entre las patas a los socios, ¿no? Esos secretos a voces.
0: ¿Cómo entiende usted esta situación que el presidente protagonizó en defensa a raíz de una decisión de la justicia norteamericana sobre José Luis Esper?
1: Obviamente tiene el apoyo político de Donald Trump. Yo creo que el conflicto en Medio Oriente puede acelerar estas cosas, de que caiga Donald Trump, por ende Javier Milei, pero tiene una corresponsabilidad, ¿sí? Javier Milei ha participado con estos mismos actores en distintos esquemas de Ponzi. La última que recuerdo se llamaba CoinEx, ¿no? Y obviamente acá no hay ni va a haber justicia en la Argentina hasta que podamos destituir a todos los jueces.
0: Con nosotros Gastón Alberdi.
2: Antes de despedirlo, ¿cómo es esto de la amenaza, Gastón?
1: Ah, muchas gracias, Nadia, por acordarte. Bueno, mira, estoy siendo amenazado por un exdirector de la CIDE que responde directamente a Karina Milei. El señor se llama Fernando Gonzalo Pocino Suárez, DNI 14-223-098. Su actual concubina se llama Sandra Carol Fibiger, en nombre real, alias La Pegochi. Su amante se llama Gladys Leis, nombre real, alias Gloria Lester. Gastón, es la jefe de unidad departamental de casos especiales en la CIDE. Sí, perdón, Analía, te escucho.
2: ¿Sabe más usted de él que él de usted, por lo visto?
1: Sí, si me permitís, nada más 5 segundos más. Quienes nos están monitoreando a los comunicadores como a ustedes, en sus celulares, en sus computadoras y a su servidor, son los jefes de grupos de hackers, que son los que hacen la campaña sucia contra políticos. Nombre real, Emiliano Deza, alias Esteban Dadino. Nombre real, Claudio Adrián Cortés, alias César Condo. Nombre real, Claudio Martín Espinosa, es el que infecta los celulares, alias Camilo Estilo. Sí, ahí está la denuncia. Obviamente no hay democracia en la Argentina. Los servicios de inteligencia se están usufructuando para intereses muy privados de la familia Milei y de todo el sionismo internacional.
0: Bueno, cuando usted lo dice a ustedes, los comunicadores, se refiere en sentido figurado. Nosotros somos buenos, o a nosotros también.
1: Totalmente. A propios extraños, a los propios ellos con el sobre. A los que son extraños nos monitorean, por ejemplo, cada vez que vamos a entrar a nuestros celulares se repiten de 2 a 4 fotografías, es decir, nos reinician el sistema, o pretenden que volvamos a poner la contraseña de acceso a nuestros celulares, a nuestro WhatsApp, a nuestros correos de mails. Así que ahí está la pinchadura tan evidente que hacen los servicios de inteligencia del Estado en la Argentina hacia aquellos que no son dóciles.
0: Con nosotros, Gastón Alberdi. Gastón, muy amable, como siempre, por su gentileza.
1: A la orden, mis amigos, Claudio y Analia.
0: Hasta cualquier momento.
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Equipos del gobierno de Santa Cruz avanzan en la organización de una nueva edición de Villa Barrio. Este jueves, en las instalaciones de la cartera social provincial, representantes de distintos organismos que integran el gobierno de Santa Cruz participaron de una jornada de trabajo destinada a planificar las próximas ediciones de la propuesta comunitaria Viva Barrio. Yerbateros misioneros reclamaron solución para la crisis que atraviesan ante el Congreso de la Nación. Al encuentro concurrieron diputados provinciales, intendentes, pequeños productores, mujeres, tareferas, representantes de cooperativas, secaderos y del sector industrial. Todos tuvieron tiempo de contar sus realidades. Media sanciona la reforma de zona fría en Rosario. Se podrían hasta duplicar las facturas del gas. La Cámara de Diputados aprobó el proyecto del gobierno que busca achicar los beneficios tarifarios y ahorrar hasta 400 mil millones de pesos. Desde las asociaciones de consumidores están advirtiendo que las boletas en la ciudad van a subir hasta un 100%. La provincia de La Pampa exportó por 107 millones de dólares. En el cuarto mes del año, según un informe del Instituto Nacional de Estadísticas y Censos, al que pudimos acceder, La Pampa registró exportaciones por 107 millones de dólares. Hablamos del materno infantil de Jujuy. Madres de niños con enfermedades crónicas temen el cierre del hospital de día. Un grupo de mamás se manifestó en el nosocomio pediátrico exponiendo su preocupación ante el posible cierre del espacio de atención de sus hijos. Además, causaron desmantelamiento ya que pasaron de tener de 8 a 4 camas.

0: camas y hay traslados a salas comunes. Hasta acá lo más importante de la hora. 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
1: Turismo.
2: Feriado del 25 de mayo. Los tres mejores pueblitos de Buenos Aires para hacer una escapada patria. El feriado del 25 de mayo ofrece una oportunidad para explorar pintorescos destinos en la provincia de Buenos Aires, ideales para disfrutar de la gastronomía y la cultura argentina. Tapalqué, famoso por sus tortitas negras, celebra su importancia culinaria con la fiesta de la torta negra, que incluye talleres y música. Carmen de Areco destaca por sus pastelitos de hojaldre y el balneario camping municipal, que ofrece actividades recreativas. Por último, Mercedes es conocida por el salame quintero y sus festividades como la Fiesta Nacional del Salame, reflejando su rica tradición e historia.
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0: 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La justicia rechazó frenar la licitación de la hidrovía tras denuncias de Pagano y Míguez. El juzgado federal número 6 desestimó las medidas cautelares solicitadas por la diputada Marcela Pagano y el titular de la Fundación por la Paz y el Cambio Climático, Fernando Míguez, quienes pedían suspender la licitación de la hidrovía Paraná-Paraguay por presuntas irregularidades y direccionamiento del proceso. 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

Bienvenidos, bienvenidos a este lunes 25 de mayo, bienvenidos a otro Uni Mil Canciones. ¿Qué tal te va? Pregunta Pablo Alborán y Luan Santana, lo mismo hacemos nosotros. ¿Qué onda? ¿Cómo andan? ¿Qué tal les va? En este arranque de semana le ponemos la mejor música de otras épocas, Uni Mil Canciones ya te acompaña en este lunes 25 de mayo, nueva semana para fluir, para pasarla realmente bien con nuestra música que nos lleva a otro tiempo. Hay un equipo que te saluda, Nacho en controles, Pablo Sturzenegger desde la producción. Mi nombre es Ana Córdoba y ya te presento este de Ricardo Montaner con Lisa Humet haciendo Soy Feliz, una nueva versión de un tema que ya conocemos junto a la voz de Bomba Estéreo. Arrancamos el lunes, súmate.

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1: Ya estamos en este arranque de lunes, en este 25 de mayo, en Uni Mil Canciones con Beto Cuevas. Lo despedimos porque así se iba este artista con el primer adelanto de su próximo disco. Esto se llama Respira y es un proyecto que estará compuesto por 3 EP que en conjunto formarán un disco completo. La canción propone un sonido íntimo, emocional, con un mensaje de resiliencia y nuevos comienzos, marcando, bueno, una etapa renovada en la carrera del chileno. De volver a comenzar, Beto Cuevas, así se iba lo nuevo de este artista y vamos por más. Nos vamos al 2017, empezamos a viajar en el tiempo. Y ya llega Alex Ubago con Entre tu boca y la mía.
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1: ¿Estás por ahí? Quédate, lunes, arranque de semana y nos vamos al sonido de Tiziano Ferro. Año 2015 para este Tardes Negras.

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1: Lucas Piraino se iba con felicidad y nosotros felices de presentarte a Moderato en 1000 canciones. Ya nos quedamos con este éxito del 2020.

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2: Bueno, muy bien. En 19 días comienza el Mundial de Fútbol, donde Estados Unidos, Canadá y México serán anfitriones. Y en la Argentina se entiende, según todos los manuales políticos y de acuerdo al contexto del gobierno del presidente Milei, tendrá que ingresar a boxes para una exhaustiva, sí o sí, y necesaria reparación. Debe aprovechar la distracción popular para modificar, en este caso no solo nombres, sino también políticas, y en varias áreas, pero fundamentalmente habrá que cambiar actitudes, formas. Mayoritariamente la población está harta de descalificaciones y de los insultos. Dichas groserías, además, están en un claro espiral de crecimiento, dado que a nadie le frena al bravucón o al barra brava vestido con ropaje y en vestidura presidencial. También habrá que cambiar o desechar una inaceptable costumbre, la de mentir, y no por error muchas veces, sino arteramente, hecho que hace muy a menudo el jefe de Estado. El presidente miente cuando repite que eliminó la emisión monetaria o el déficit fiscal. Y sin entrar en mayores detalles, quiero decirles que si usted en su casa particular o en su empresa no paga nada, es muy probable que tenga un equilibrio fiscal y en muchos casos un superávit, ¿no? Pero después hablamos de esto. También miente cuando se tira sobre la granada y afirma que Manuel Adorni es honesto, o que José Luis Espert era finalmente inocente. Estas son mínimamente las necesidades que hoy tiene Milei, si es que, claro está, quiere completar exitosamente lo que resta de su mandato, o en todo caso, si quiere mantener algún tipo de chances de reelegir. Ahora bien, la pregunta sería: ¿está el jefe de Estado en condiciones mentales, anímicas y políticas para encarar esa etapa? Cuando, y no pienso inmiscuirme en su vida personal, pero cuando algunas damas de airado vivir, enviadas por un sector de los servicios de inteligencia, le revisan el celular al propio presidente. Le revisan el celular al propio presidente. Cuando las chicas tienen acceso a las cuestiones de Estado, cuando burlan groseramente la seguridad y el protocolo presidencial, ¿está el primer mandatario en condiciones de abandonar el modo off de la gestión para pasar cuanto antes su gobierno al modo on, además de superar la interna, una interna irreconciliable, dos bandos que van por las cajas, la de inteligencia es una de ellas, los negocios y el poder, Caputo versus Karina, o en todo caso los amigos de Caputo y los amigos de Menem? Este último, un clásico de la política argentina, donde hay corrupción, naturalmente tiene que haber un Menem. Al presidente lo graban hasta en las conversaciones personales, privadas. Y claramente, claramente, no puede terminar con una interna que lo destruye. Lo lamentable es que desde hace 90 días no se pueden hablar de ideas, de políticas o de proyectos. El gobierno solo propone una agenda bizarra, repleta de affairs, de escándalos y descalificación, con una peligrosa, peligrosísimas dosis de mal humor.
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1: Tema incluido en el álbum homónimo, segundo trabajo de estudio de este grupo mexicano, con un estilo pop latino, electropop, que, bueno, conocemos, este se convirtió en el disco más exitoso de la banda, con varios sencillos que marcaron los 90 en la música juvenil. La calle de las sirenas. ¿Cómo vamos a olvidar esta canción? Año 2016 para Cava. Y ahora llega Manuel Wirtz. Donde quiera que estés.

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1: Sumamos a Enrique Iglesias, llega con este del disco Vivir, año 1997, para Enamorado por primera vez.

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2: Italia 1990. Italia 90 fue un mundial de tensión sostenida, de partidos que se jugaban con el freno de mano puesto y con el miedo al error como protagonista. El dato lo resume. El torneo promedió 2,21 goles por partido, récord de baja eficacia para una Copa del Mundo. Pero en ese clima cerrado también nacen las historias que la radio ama. Camerún abrió el campeonato derrotando a la campeona argentina y se metió hasta cuartos, empujado por una energía inédita para una selección africana. Y el anfitrión Italia encontró un héroe inesperado, Totò Schillaci, que empezó como suplente y terminó goleador con 6 tantos, símbolo de ese verano mágico que todavía se recuerda en las canchas italianas. Argentina, con Maradona golpeado físicamente, avanzó a puro carácter. Penales, finales cerrados, nervio. Y el destino armó una repetición histórica. Final otra vez contra Alemania Federal. Revancha directa de 1986. El 8 de julio, en el Olímpico de Roma, se jugó un partido áspero, con piernas duras y pocas situaciones claras. Alemania ganó 1-0 con un penal tardío de Andreas Brehme y levantó su tercera copa. Fue la primera revancha consecutiva de una final mundialista. Italia 90 fue, en resumen, la copa del detalle mínimo. Una pelota suelta en el área, un roce, un penal y todo cambia. Porque en el mundial, a veces no gana el que domina. Gana el que resiste y pega cuando el reloj ya quema. Hubo penales por todos lados, 4 series en el torneo, incluidas las 2 semifinales. Y ese clima de nervios terminó empujando cambios posteriores en las reglas para favorecer el ataque. Y como postal sonora, Italia 90 quedó asociado a la voz de Nessun Dorma y a noches de estadio que parecían ópera.
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1: Ángela Torres nos trae este Ups. Ángela Torres, que está pasando un momento artístico increíble. Escúchala, porque también es parte de Una y Mil Canciones.

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1: Publicado como sencillo en 1999 bajo el sello BMG, este tema que escuchaste reafirmó el estilo romántico y melódico de la Argentina, con esa voz cálida, la fusión de pop latino con sonidos modernos, se convirtió en uno de los cortes más recordados de su carrera. Marcela Morelo, ahí la teníamos con Para Toda la Vida. Y nosotros seguimos así. Llega Coti, Miranda juntos haciendo Te Quise Tanto.

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1: Aunque estés con él, decía Leo García. Mira qué lindo, Leo García es un tocazo que no sonaba en una y mil canciones. Estamos en otoño, en este 2026, y avanzamos ahora con parte del histórico MTV Unplugged, grabado en Miami, lanzado el 20 de noviembre de 2001, y en donde Ale Sanz también mostró una faceta acústica y más íntima, justamente con este trabajo. Y vamos a escuchar uno de los sencillos más destacados de este disco, consolidando al español como el primer artista en protagonizar un MTV Unplugged, el primer artista español. Ale Sanz, lo escuchamos con Aprendiz.

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1: Esto sigue, no te muevas del dial. Somos un y mil canciones y vamos por Julieta Venegas y la orquesta de Baja California. Eres para mí en vivo, disfruta desde Sinfónico.

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1: ¿Le estás pasando bien? ¿Te gusta el programa? Quédate, dale entonces en Una y Mil Canciones, que si viene otro desenchufado, otro MTV Unplugged. En vivo escuchamos a Diego Torres, Tratar de Estar Mejor.

0: Muchas gracias.
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versión estrenada en agosto de 2024. ¿Te gustó? Una versión que reinventa el clásico Vivo Perlé, originalmente, claro, grabado por Andrea Bocelli junto a Marta Sánchez en 1995. Esta colaboración forma parte del álbum Duet, que celebra los 30 años de carrera del tenor italiano. Andrea Bocelli, en este caso con Karol G, Vivo por ella, me encantó esta versión. Avanzamos. Arranque de semana y llega Ale Lerner, año 2006, Secretos.

0: 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Vamos a recorrer cada sede, cada cultura, cada ciudad que será protagonista del evento más grande del planeta. Ajusta el cinturón. 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Ciudad por ciudad. Vancouver es una de las ciudades más singulares de América del Norte, no solo por su desarrollo urbano, sino por el entorno natural que la rodea. Ubicada sobre la costa del Océano Pacífico, en el extremo oeste de Canadá, combina mar, montañas y bosques en una misma postal. Su crecimiento se consolidó a fines del siglo XIX como un punto clave del comercio con Asia y desde entonces se transformó en una ciudad global, moderna y profundamente conectada con el mundo. A diferencia de otras grandes metrópolis, Vancouver mantiene una relación muy directa con la naturaleza. No es un elemento decorativo, es parte de la vida cotidiana. Es común ver a sus habitantes alternar entre la ciudad y actividades al aire libre, como ciclismo, senderismo o deportes acuáticos. Esa conexión define su estilo de vida y también su identidad cultural. La ciudad tiene una fuerte impronta multicultural, con una presencia asiática muy marcada que influye en la gastronomía, en las tradiciones y en la dinámica urbana. A esto se suma una escena cultural activa, con festivales, arte contemporáneo y una creciente industria audiovisual que convirtió a Vancouver en uno de los grandes centros de producción cinematográfica del continente. El clima en junio y julio es templado y agradable, con temperaturas moderadas y aire más fresco que en muchas otras sedes del Mundial. Las brisas del Pacífico ayudan a mantener un ambiente equilibrado, ideal para actividades al aire libre. Como dato de color, Vancouver es una de las pocas ciudades del mundo donde en el mismo día se puede pasar del centro urbano a la montaña o a la costa en pocos minutos. Esa versatilidad la convierte en una sede diferente, donde el Mundial se vive no solo desde el fútbol, sino también desde una experiencia de paisaje y calidad de vida difícil de igualar. El Mundial se respira y se vive en cada sede. Seguiremos recorriendo el camino y marcando la ruta. 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
4: Bueno, nos vamos para el cierre a tiempo de descuento en la voz.
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4: Profesor, ya estamos en tiempo de descuento en la voz del profesor Gastón Vibor. ¿Qué tal, Gastón?
6: ¿Qué tal? Buen día, Claudio.
4: Bienvenido.
6: ¿Cómo están?
4: Bueno, escuchamos al bien. Contenido del tiempo de descuento.
6: Bueno, cómo no. Mira, Claudio, hoy la historia que voy a contar tiene que ver un poco con el peso del mandato familiar en la decisión de una carrera, de una profesión. Por ahí los de nuestra generación sentían ese peso.
4: Qué interesante.
6: Porque creo que no tanto los chicos de ahora. El tema de la vocación y un poco la desobediencia a ese mandato y algo sobre el estudio jurídico de mis padres que funcionó durante 50 y pico de años ahí frente frente a la plaza y sobre la farmacia, ¿no?, de mis abuelos. Así que bueno, tiene que ver con esto la historia.
4: Comenzamos.
6: Dice, objeción señoría, no quiero ser abogado. Dice así: hay crímenes que no se juzgan en los tribunales, sino en la mesa del comedor de los domingos. En una época donde el mandato familiar pesaba como plomo sobre nuestras decisiones, y en una casa donde las leyes eran el único idioma aceptado, elegir una profesión distinta a la de abogado fue casi como cometer un delito. Por eso, el día que me paré frente al tribunal familiar y declaré que mi felicidad no estaba en el Código Civil, sino en un aula de secundaria explicando la Revolución de Mayo, el silencio fue absoluto. El veredicto de mis padres fue unánime. Era culpable de traición al legado y, sobre todo, culpable de querer ser profesor y no precisamente de derecho. Pero yo no me sentía culpable. No tenía la culpa por no haber heredado el amor por los litigios o por querer entender el mundo buscando respuestas en el pasado y no en un juzgado. Tenía en ese entonces 20 años y todo el futuro por delante para demostrar mi inocencia. Recuerdo que al terminar el secundario eran muchas las inquietudes que sobrevolaban mi cabeza. Las letras, la historia, la política y el deporte daban vuelta a mi alrededor, pero yo, cobarde y obediente como un caballo con anteojeras, me convencí que no había otra opción. Tenía que abrazar la profesión de mis padres. Será yo que deba ser, me dije a mí mismo, o sea, abogado. Así que entré a la Facultad de Derecho de la UBA en 1983. ¿Qué año ese, por Dios? El mismo año que recuperamos la democracia, que hice el servicio militar y que me puse de novio con la turca. Fue también el último año en el que hubo que rendir un examen antes de que el ingreso se volviera irrestricto. Lo pasé casi sin sufrir, contestando preguntas de historia y filosofía. De derecho, casi nada. ¡Qué ironía! Durante 2 años caminé por los pasillos de ese templo grecorromano, frío y monumental, de la avenida Figueroa Alcorta. Era el lugar sagrado donde mis padres se habían conocido, donde se habían enamorado, donde habían diseñado el libreto de sus vidas y de la mía. Además, para ese entonces, yo ya trabajaba sin hacerme demasiadas preguntas en el estudio jurídico de la familia. Todo estaba fríamente calculado. No había espacio para el error. Pero la posesión iba por dentro. Siempre va por dentro. Cada mañana, subido al tren San Martín, que me arrastraba desde Pilar hasta Palermo, o apretado en el colectivo 67, miraba por la ventana y rumiaba mi desgracia. Me estaba replanteando la vida entera. Una revolución silenciosa, lenta y feroz, se gestaba en mi cabeza. Al final, en 1985, pateé el tablero. Había aprobado 3 aburridas materias, derecho romano, introducción al derecho y economía política, cuando decidí tirar la bomba atómica. Les dije a mis viejos que no quería saber nada con los tribunales, que cambiaba los códigos por los libros de historia y los juzgados por los pizarrones. Un momento espantoso, una escena de una tensión que todavía hoy, tantos años después, me eriza la piel. Mis padres se enojaron, se sintieron estafados. No los juzgo, de verdad. Ellos tenían la ilusión de que su hijo mayor continuara con el legado familiar, con el apellido en el bronce de la puerta del estudio. Cuando les confesé que iba a ser profesor, el contraataque fue brutal, casi despiadado. «Te vas a morir de hambre», me dijeron. Esa frase quedó flotando en mi cabeza durante años como una maldición gitana. Tampoco los juzgo por eso. Ellos creían que la seguridad económica estaba en las paredes de su tradicional estudio frente a la plaza. Hoy, que ya juego en el tiempo de descuento de la vida, miro hacia atrás y sonrío. Siento una deliciosa satisfacción. Durante más de 3 décadas me entregué en cuerpo y alma a la docencia. Encontré en ella mi vocación. Me convertí en una mejor persona. Ayudé a cientos de adolescentes a encender el cerebro y el espíritu, y a mi familia, hay que decirlo, nunca jamás le faltó nada. Aquí están mis pruebas, su señoría. Este es mi alegato de inocencia. Pero la mayor ironía del destino, la gran y extraordinaria paradoja, es que 2 de mis hermanos sí obedecieron, siguieron el mandato al pie de la letra, se quemaron las pestañas y se recibieron de abogados. ¿Y saben qué? Ninguno ejerce en la actualidad. Se cansaron, se aburrieron, mandaron todo al diablo y buscaron otros rumbos. Al final, el oveja negra, el rebelde, el descarriado de la familia, resultó ser un visionario. Hoy, del viejo estudio de mis padres, frente a la Plaza de Pilar, queda solo el recuerdo. La otra puerta verde, la Dipol y Yrigoyen 677, también se cerró para siempre.
4: ¿Qué mochila se han quitado los jóvenes de hoy, no?
6: No, viste, Claudio, vos que somos de la misma época, eso nos pesaba un montón. Realmente había que ser fuerte para tomar algunas decisiones, y si eso contrariaba un poco lo que quería, ¿no? Siempre pensándolo del lado que los padres siempre quieren lo mejor para sus hijos, pero bueno,
4: para pegar
6: en esa época era complicado.
4: El grito de libertad.
6: Tal cual.
5: Mi abuelo.
6: Así que bueno, fue un momento que todavía hoy pasaron muchos años, pasaron más de 40 años y todavía lo recuerdo como unos momentos así bisagras de mi vida.
4: Pero te ha ido muy bien, afortunadamente.
5: Sí. ¿Eh? No, yo les quería contar,
6: muy contento,
5: ya que hablaban de ese momento, haber
6: tomado esa decisión.
5: Ya que hablaban de esto, mi abuelo tenía una filosofía, mi abuelo era un señor con 7º grado y nada más, ¿no? Vivía en el campo. Y cuando nuestros padres se ponían pesados con el tema ese de van a hacer tal cosa, van a hacer tal otra, mi abuelo les decía, déjenlos si quieren ser barrenderos, pero que sean los mejores barrenderos de la ciudad.
4: Es que anteriormente había determinados trabajos o rubros que para los padres no eran trabajo, que fueron constituyéndose como tales con el paso de los años.
6: Tal cual. Además hoy con las novedades tecnológicas que hay, las nuevas carreras, las universidades acá muy muy cercanas, o sea, hay toda una gama de posibilidades que obviamente ya los chicos escapan hoy de las carreras tradicionales, ¿no?
4: Por supuesto. Gastón, gracias, como siempre, y buen fin de semana largo.
6: Gracias a ustedes, un placer, un saludo grande.
4: Hasta siempre.
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1: Arroba Ana La Córdoba, si querés conectar conmigo, sumarte, mandarme algún DM, contame lo que tengas ganas. Se va a refugio Evaluna Montaner y se suma Jesse y Joy con Cuando Estamos.

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1: David Bisbal, presente en este lunes en Un y Mil Canciones, año 2004, nos trae esta ausencia.

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1: Y un poquito de sopra contrariar no venía mal. Cuando acaba el placer, qué dulce canción. Y ahora, Elsa y el mar. Y un tema lanzado en 2021 como adelanto de su álbum Ya no somos los mismos, con producción de Alice. La canción combina pop, alternativo, hay electrónica. Vamos a escuchar, una faceta más experimental de la cantautora colombiana. Elsa y el mar, corazones negros.

canciones y uno más, a cargo de Abraham Mateo y Ana Mena. Hasta acá llegamos por hoy con este Unimil Canciones de lunes. Cerramos este 25 de mayo. Quiero decirte, decían ellos, y nosotros te decimos que volvemos mañana, obviamente con mucho más. Te esperamos. Nacho en controles se despide, Pablo Sturzenegger producción. Mi nombre es Ana Córdoba. Hasta mañana. Chau.

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1: Muy pero muy buenas a todos, ¿qué tal? Bienvenidos a Rock de las Pampas. Comenzamos este lunes 25 de mayo del 2026 con Iván Noble y Vicentico haciendo Donde Gustes y Cuando Quieras. Espero que estén todos del otro lado muy pero muy bien. Bueno, un día patrio, ¿no? Una fecha patria muy... que hay que recordar, ¿no? La mística Revolución de Mayo, donde se plantaron las bases para iniciar este país en el cual vivimos. Así que bueno, una fecha para no olvidar. Amigos y amigas, Valentín Cuño que les está hablando, Marcos está en la operación y Pablo Sturzenegger en la coordinación general. Nosotros, como de lunes a viernes, 2 horas haciendo lo mejor del rock nacional, así que los invitamos a que se queden en toda esta jornada. Ahora seguiremos con un tema lanzado el año pasado por Rey Bruja. Esto que sigue es El Jugador. Amigos y amigas, bienvenidos.

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1: Perdón es una letra que transmite vulnerabilidad y necesidad de reconciliación. Es un tema editado en el disco A las Canciones y se convirtió en uno de los clásicos de los Cafres. Su sonido, reggae, suave, consolidó a la banda como pioneros del género en Argentina. Y bueno, así pasaban los Cafres con Perdón. Y ahora quédate porque llega Sol Pereira con Nadie te preguntó.

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3: Bueno amigos, espero que hayan comenzado muy bien este inicio de semana, este lunes. Nosotros acá seguimos acompañándolos con muy buenas canciones y ahora les recomiendo que suban el volumen y le dediques a esa persona especial este tema que sigue. Llega Airbag con Nunca lo olvides.

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1: Y así pasaba Celeste Carballo haciendo Como Loca, tema del 2004. Y ahora nos vamos un año para atrás, al año 2003, donde Babasónicos lanzó Putita.

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4: Bueno, vamos a hablar, si es que se puede emparejar un poquitito las cosas, porque se está dando una discusión un tanto estéril, ¿no? Cuando vos decís la economía no repunta, los rubros están caídos, te dicen, no, pero anda Río Negro, con el tema, vos no podés trasladar una población de millones de habitantes a Río Negro para que tengan laburo.
5: Y no.
4: Es decir, me parece que una cosa no quita la otra, y en todos los sectores del país tendría que ir levantando, algunas más, otras menos, pero ir levantando un poquitito más parejo la cosa, ¿no? Vamos a hablar de laburo, si es que se puede, de aumento de la producción, alguna idea, algo que nos permita visionar un futuro a corto plazo un poquitito mejor, si es que se puede, ¿no? Vamos a hablar con un ex ministro, como fue José Ignacio, lo conocen como el Vasco, ¿no? El Vasco de Mendiguren. ¿Qué tal, de Mendiguren? ¿Cómo va?
6: Muy bien, ¿cómo están ustedes? Buen día.
4: Bien, gracias por atendernos, ¿eh? Bueno, entre tanta nube tóxica donde se discute de todo menos lo que debemos discutir en la Argentina de estos tiempos, ¿alguna idea, digamos, de levantar rubros que concentran la mayor cantidad de personal y por lógica de despidos desde hace meses, además de los 4 o 5 rubros que lentamente comenzaron a crecer?
6: Bueno, lo primero que quiero decir, a pesar de todo que esto que usted cuenta que es real, que lo vamos a analizar rápido, es que mi desesperación, mi bronca, está porque hoy la Argentina está viviendo una situación excepcional de sus posibilidades del desarrollo definitivo del país. Le explico. Punto uno. Primero, estamos hoy, tema bélico del mundo, por suerte no pasa lejos, que no es un tema menor, ¿no? Y además el tema de las migraciones, el tema musulmanes, etcétera. Segundo, hay un tema geopolítico complicado y nadie sabe si China va a prevalecer sobre Estados Unidos o se va a aliar a Estados Unidos, si Rusia va con China, Europa con mucho problema. Muy bien, esto nosotros podemos hacer poco para influir en eso. Pero lo que sí sabemos, y estoy absolutamente seguro y comprobable, que pase lo que pase en ese escenario estratégico mundial, la Argentina está muy bien parada. Todo, sea la alianza que sea, lo que hoy Argentina tiene en abundancia, lo necesitan como extrema necesidad. Es decir, estamos en la mitad de un desierto, tenemos una cantimplora de agua fresca enorme y no la estamos utilizando o la vamos a perder por nuestros conflictos internos. Muy bien, ahora vamos al día a día. Eso es mi visión, una visión de futuro. Si a Argentina la encarrilamos, excepcional. Ahora bien, ante esto uno lo puede hacer bien o lo puede hacer mal. Yo creo que el gobierno lo está haciendo mal. Está encarando no a un modelo de desarrollo, sino un modelo primarizado, extractivo, endeudado. Como digo yo, usted con el petróleo y el gas tiene el ejemplo de lo que hizo Nigeria y lo que hizo Noruega. Nosotros vamos derecho a lo que hizo Nigeria, no a lo que hizo Noruega. ¿Por qué digo esto? Porque si bien el corto plazo es lo que preocupa, y vamos a charlarlo si quiere, esta fábrica que están cerrando, Neuquén, los sectores ganadores, cuidado porque hoy Argentina está firmando contratos por 30 años. El famoso RIGI, y ahora el super RIGI, donde usted está entregando todo, se está quedando como Nigeria, como el Congo, con un modelo extractivo, pero que no va a permitir el desarrollo y la integración territorial de la Argentina. Por eso yo advierto y propongo la salida. Corto plazo. Lo que usted me dijo, bueno, en la zona de ustedes no hace falta que le diga, o está pasando en el parque industrial. Pero vamos a ver, este modelo, cada vez que se instaló de esta forma, no es la primera vez, retraso cambiario, tasa de interés, apertura irrestricta. El mismo, mueve la cola, ladra, es un perro, es Martínez de Hoz, es Cavallo, es Macri en 2000. ¿Y cómo terminaron siempre? estas caídas del tipo de cambio, que todos viajan al exterior, terminaron de dos formas, mal o peor. Fíjese usted, ya que está hablando del sur, hoy, lo que entró por Vaca Muerta se fue a Miami, ¿me entiende? En pasaje barato, por el tipo de cambio, todo ese ingreso, todo se fue. Muy bien, ahora vamos a decir cómo está la industria hoy. Miremos los índices. Está 14% por 15% por debajo del primer semestre del 2023, donde yo era secretario de industria. Pero vamos a ver un tema. Hoy dicen que el país el año pasado creció 4.5%. Vamos a analizar. Sector agropecuario, de 44%. ¿Por qué? Se lo explico. Porque pasamos de la peor seca de la historia argentina del 2023, que fueron 22.000 millones de dólares en contra, que no ingresaron, al año pasado que tuvimos cosecha récord, 36.000 a favor. En eso Milei tuvo poco que ver, le aseguro, fue la lluvia. Muy bien. El otro sector que creció, intermediación financiera, casi 32%. ¿Qué es eso? Carry trade, escolazo, endeudamiento. Vamos a la tercera zona que creció, minería y petróleo, 11%. Bueno, usted mire lo que crecieron estas tres zonas. ¿Qué pasó? Sin embargo, en la economía general cayó el empleo. Si todos estos sectores juntos no pudieron compensar la pérdida de empleo que fue el sector industrial. Hoy en Neuquén, que usted lo mencionó tanto, le están diciendo, el otro día lo escuché al ministro de Industria de allá, cuidado con esto de que vengan todos acá, porque acá no hay trabajo en la forma que están diciendo. Uh-huh. Yo estuve hace dos semanas Comodoro Rivadavia, era la capital del petróleo, ¿no? 7.000 desocupados formales. Es decir, todo lo que Vaca Muerta reemplaza en producción de no convencional que está en Chubut, no le generó ni siquiera absorber la desocupación que generó Comodoro Rivadavia. Entonces, ¿qué le pueden decir a usted? Le pueden decir, bueno, como llaman, que hasta me da vergüenza repetirlo, esto es la destrucción creativa. ¿Qué quiere decir? Esto tiene que destruirse porque van a hacer lo nuevo.
4: Ahora,
6: no le dicen ni cómo ni de qué forma, es absolutamente imposible. Y si fuera posible, usted tiene que hacer la transición, porque si no, en la mitad, si usted no llega a la otra orilla, como pasó siempre, ¿qué genera? Un desastre social, y no logra el objetivo que usted dice que va a aparecer el crecimiento de vuelta.
4: Ahora, de
6: porque si después... Sí.
4: No, le pregunto, ¿por qué cree o lo ve tan entusiasmado al presidente Milei y al ministro Caputo con el RIGI o el Super RIGI? ¿Qué nos deja?
6: Bueno, esto es muy importante. Mire, el Congo tiene una de las principales producciones, casi el 70% de los... Bueno, es como el litio en la parte de insumos para baterías, todo. Muy bien. Ese 70% lo sacan tres empresas. Esas tres son una china, una suiza, Glencore. Bueno, Glencore, usted mira los balances en Suiza, 280.000 millones de dólares de facturación. ¿Sabe cómo está el Congo? Con un salario promedio de $2 por día. Quiere decir que la riqueza la tiene, cobalto es lo que tiene. Pero no le queda nada el Congo. Vamos a Nigeria. Nigeria y Noruega, los dos tuvieron petróleo en abundancia. ¿Qué hizo Noruega? Lo que pusimos nosotros en marcha. Dijo, mandó 400 técnicos al exterior para manejar la tecnología más moderna en gas y petróleo. Sacó una ley de desarrollo de proveedores en Nigeria para todo lo que tiene que ver con el gas y el petróleo, para hacer barcos, para hacer torres, para hacer bombas de fracking, etcétera. ¿Cómo está Nigeria hoy? $85.000 de ingreso per cápita y tiene un fondo de reserva de 2.000 billones de dólares. Vamos a Nigeria, el mismo gas y el mismo petróleo y las mismas empresas internacionales actuando. Y empezó 20 años antes que Noruega. ¿Qué hizo Nigeria? Un rigi. ¿Qué significa? Fue y le dijo a los inversores, primero, tecnología no traigan. Es más, estamos destruyendo el INDEC, perdón, el CONICET, estamos destruyendo el INTE, todo el parque, las universidades tecnológicas para aplicarle esa producción lo estamos destruyendo. ¿Qué le dijo? ¿Viene de capital desarrollado en Nigeria? No, tráiganla. Argentina igual, ¿eh? Y encima Argentina le permite que sean usados. ¿Qué le dice después? La plata, déjenla fuera, ni siquiera la tienen que liquidar en la Argentina.
4: Ahora.
6: Le bajaste los impuestos. Bueno, y además, si hay un conflicto en estos 30 años de contratos, ¿sabes dónde se litiga? En Washington. No van a los tribunales de Bahía Blanca ni de Neuquén. Pues los RIGI se van allá. Entonces, ¿cuál es la pregunta que todos nos tenemos que hacer? Esas inversiones que anuncian, ¿cuánto le queda a la Argentina? No cuánto anuncian, porque en Corea, perdón, en el Congo, van e invierten, por supuesto, tienen que comprar camionetas, catering, pero al Congo, ¿qué le queda? Queda desarrollo, quedan empleos calificados. Entonces, por eso yo miro, hay dos temas. Uno, el corto plazo. El corto plazo no se va a poder corregir la tendencia porque donde el gobierno quiere poner todo su espíritu ganador, no va a poder sustentar a los que se está destruyendo. Además, la destrucción creativa. Cuando usted destruye un sector productivo, ¿cómo lo vuelve a construir? Bueno, nosotros somos muy optimistas en cuanto a la posibilidad de Argentina, pero no es por este camino.
4: Ahora,
6: entonces, ¿qué tenemos nosotros? Un plan de desarrollo, claro, sector por sector, región por región. ¿Cómo? En vez de litio, vamos a exportar tecnología montada en baterías.
4: Ahora,
6: en vez de petróleo portado crudo, vamos a tener un polo petroquímico en Bahía Blanca, que es el más eficiente del mundo. Usted tiene el segundo yacimiento de gas del mundo. Y hoy está exportando el gas barato a Brasil para que Brasil ponga la planta de fertilizantes en vez de tenerla en Bahía Blanca.
4: Ahora, ¿oficiamos de estúpidos o de perversos?
6: No, no, son intereses económicos muy fuertes. El sector político en la Argentina, no estamos a la altura para defenderlos. Y le ponte un ejemplo solo, porque ahí dicen, no, ojalá Argentina, lo que pasa es que como rompimos contrato, no somos confiables. Evo Morales, cuando asume la presidencia en Bolivia, Bolivia estaba al borde de la secesión territorial, se estaba dividiendo. La zona minera tenía trabajo y la otra zona se estaba quebrando. ¿Qué hizo Evo Morales? Llegó, llamó a las empresas. Estaban instaladas Repsol, Petrobras, eso. Y le dijo, señor, esto no puede seguir así. El país se me está explotando. Ustedes el gas me lo pagan $2 el millón de BTU, porque el gas en la profundidad era de Bolivia, y después lo venden a 5. No va más esto. Llamó y negoció. ¿Sabe qué le pasó a Bolivia? Pasó de ser un país que estaba quebrado al investment grade, récord de acumulación de reservas, le prestaba plata al Fondo Monetario Internacional y no se fue ninguna empresa de Bolivia. Ahora, ¿qué pasó? Que se quedaron sin gas, pero se puede negociar, no cabe ninguna duda. Y el otro ejemplo más terrible lo tenemos con la ley minera de Menem. 30 años, ¿qué le dijo a la Argentina? Bajo la lumbrera es un proyecto muy fuerte de Catamarca para oro y para oro. Cumplió 20 años. Ya se fue el país. ¿Qué nos dejó? Un cráter. ¿Qué nos dejó? 400 millones de dólares que tenemos que remediar. ¿Qué nos dejó? Un río contaminado.

0: ni siquiera al tal Galá, que es el pueblo donde estaba más cerca de esto, le dejó un hospital. Habían prometido un hospital de alta complejidad. Ni eso. Y ahora, todo lo que le quedó a la provincia de Catamarca fueron tres, el equivalente a 3 meses de exportaciones del proyecto que duró 25 años. ¿Más claro?
1: De Mendiguren, dada su experiencia en la cartera y un país que está muy, muy complicado por estos tiempos, yo le pregunto, ¿hay corrupción para usted en esto?
0: Lamentablemente. No, yo no lo dudo, no lo dudo, porque uno no puede ignorar tanto de esto. Usted fíjese un tema puntual, pues yo soy desarrollista de formación, ¿no? Soy industrial, productor agropecuario, pero económicamente soy desarrollista. Y fui director de YPF con la gestión anterior. YPF, para el tema del gas, firmó un acuerdo con Petronas, una empresa malaya, de las más experimentadas en gas licuado, para poner una planta de liquefacción en tierra, Bahía Blanca o Colorada. ¿Qué significaba esto? Significaba que usted, el gas, si no lo licúa, no lo puede exportar, no puede poner un caño hasta Europa. Entonces, esta planta era fundamental. ¿Dónde se ponía la planta? En tierra. 12 mil millones de inversión, pero además ingenieros argentinos, técnicos argentinos, y usted domina la cadena del gas, porque puede exportarlo. ¿Qué hicieron ahora? Petronas se retiró porque no entró en el RIG. ¿Y sabe dónde va a estar el barco ahora?
1: Dígame.
0: Perdón, la planta de liquefacción en un barco, alquilado. Quiere decir que mañana, es decir, un conflicto, se le va al barco, y Argentina no maneja el negocio del gas teniendo el segundo yacimiento del mundo.
1: Uh-huh. Esto, bueno, no es casualidad.
0: Pero entonces lo que yo pregunto, también hago cargo, la oposición tiene gran responsabilidad, ¿eh? Porque hoy tendríamos que estar debatiendo esto. Yo sé que sus oyentes todos dirán, pero este Vasco me está hablando del desarrollo y yo no llego a fin de mes. Es verdad, por eso nos ocupamos del día a día, pero lo más importante es no dejar que nos hipotequen el país por 30 años, porque entonces nunca más tenemos la salida para tener en el futuro empleos estables y un país desarrollado para 45 millones de personas. Entonces, por eso, veo día a día, pero pongo la alarma sobre lo que Argentina está haciendo con su futuro.
1: José Ignacio de Mendiguren con nosotros. De Mendiguren, gracias, muy amable como siempre, muy gentil, ¿eh?
0: A ustedes, hasta luego.
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0: cifras históricas, con miles de millones generados en consumo, servicios y comercio local. 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No es solo un torneo, es un fenómeno social que moviliza economías, emociones e identidades a escala global.
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2: ¿Cómo estamos hoy? Es un corte que refleja la frescura de la banda marplatense. La letra habló de juventud y energía con un tono festivo que conecta con la vida cotidiana. Su sonido pop rock lo posicionó como una de las propuestas más originales de la escena argentina de los 90 y 2000. Y estamos hablando de la banda Los Super Ratones, que recién pasaban con ¿Cómo estamos hoy? Y ahora seguiremos con una reversión de la mística canción de Virus. Llega Videotape haciendo un disfraz.

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1: Bueno amigos, espero que estén disfrutando mucho de este lunes 25 de mayo del 2026. Nosotros acá preparados para seguir acompañándolos con muy buena música. Y amigos, bueno, si están comiendo algún pastelito, alguna torta frita, dedíquenos la foto, dedíquenos. Después le voy a pasar el Instagram y nos pueden etiquetar ahí. Ahora escucharemos una canción ya conocida del año 2019 de Los Auténticos Decadentes junto con La Bomba de Tiempo. Esto es Somos.

0: Muchísimas gracias.
1: La bomba de tiempo, señores, con ustedes. Fuerte el aplauso, la bomba de tiempo.
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4: Seguimos en este lunes 25 de mayo del 2026, acá preparados para seguir acompañándolos con muy buenas canciones, con muy buena música. Y ahora escuchemos a la banda El Bordo haciendo Silbando una ilusión.

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1: David y Goliat es una canción que habló de la lucha y superación, transmitiendo fuerza y esperanza. Se editó en el año 2025, el año pasado, y se convirtió en uno de los cortes más representativos de su etapa reciente. Su sonido pop alternativo además reafirmó la búsqueda de identidad de Renzo Leali dentro de la nueva generación de artistas emergentes. Y bueno, entonces así pasaba Leali con David y Goliat. Ahora escucharemos un tema lanzado en el 2020, Fito Páez, Hacer Resucitar.

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1: 48 selecciones. El Mundial de los Debuts.
2: Con 48 selecciones, el Mundial 2026 se vuelve el Mundial de las primeras veces. Porque cuando se agranda la mesa, empiezan a aparecer invitados nuevos. Selecciones que antes miraban la Copa por televisión, ahora van a poder jugarla. Y eso es oro puro para el folclore del fútbol. Himnos que no sonaban, banderas raras en tribunas, camisetas que se vuelven reliquia y relatos que nacen en vivo. Pero no es solo entran más, también cambia la sensación. Al principio, el torneo va a parecer una maratón, con partidos en simultáneo y ciudades explotadas de gente. Y ahí aparece una perlita. Los primeros días pueden tener ese aire de festival, donde cualquiera le saca un empate a cualquiera y donde el grande todavía está buscando ritmo. Para los gigantes, el riesgo es claro. Relajarse al inicio puede costar carísimo. Para los nuevos, es la oportunidad histórica. Un mundial te puede cambiar la vida deportiva con un solo partido. Así que ojo con esto. 2026 puede ser recordado como la copa donde nacieron historias inesperadas. Y esos mundiales son los que se cuentan durante décadas.
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1: Yo no me quiero casar y usted, tema reversión de Turf junto a Luke Ra que se dio el año pasado. Y bueno, ahora vamos a pasar un poco a algo más clásico de Las Pelotas, que es una banda la cual se formó en 1988, por si no lo sabías, y ellos se formaron tras la disolución de Sumo. Las Pelotas se consolidaron como una de las agrupaciones más influyentes del rock argentino luego de esa separación. Liderados por Germán Dafunquio, construyeron un repertorio que incluye clásicos como Será y Esperando el Milagro. Su estilo mezcla rock, reggae y sensibilidad social, y es un tema que reafirma esa capacidad de transmitir emoción y reflexión. Ese tema es Cómo se curan las heridas, de Las Pelotas, que ya está sonando.

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1: Seguimos acompañándolos en este lunes 25 de mayo del 2026. Como les dije, espero que estén comiendo algo rico, los que pueden. Que estén unos pastelitos, me parece que son de mi agrado en el día de hoy. No sería mala idea. Ahora, bueno, pasemos a escuchar un tema de 1999 que se dio en vivo de Los Pericos. Escuchemos Voy Caminando Lento.

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4: Bueno, vamos a hablar con el presidente de la CAME, la Cámara Argentina de la Mediana Empresa, que es el santafesino Ricardo Diab, por la constante baja de ventas y, bueno, más allá de que desde el gobierno nacional se está diciendo que hay una incipiente recuperación en algunos rubros, vamos a ver cómo incide esto en las ventas de las pequeñas y medianas empresas, ¿no? ¿Qué tal, Diab? Gusto en saludarlo. ¿Cómo está?
5: Muy bien, buenos días, gracias por comunicarse.
4: Por favor, gracias a usted. Bueno, ¿cómo viene marchando esta etapa del 2026 en términos de venta, de rentabilidad, de exigencia a la mediana empresa argentina?
5: Bueno, yo diría que complejo. Nosotros mismos, nuestros relevamientos mensuales que ya hacemos de muchísimos años y bajo la misma metodología, nos está dando que los últimos 12 meses consecutivamente ha caído el consumo, marcando casi un 3,5 negativo de promedio en los primeros 5 meses del año con referencia a lo mismo del 2025, lo cual ya está vislumbrando cuál es la realidad del sector y, por supuesto, conlleva esta también una baja de rentabilidad, porque al no haber consumo, siempre hay que estirar hacia abajo hasta la última instancia para poder generar alguna venta.
4: ¿Y mayo cómo viene saliendo?
5: Seguramente va a dar negativo también, cuando demos la estadística por lo que venimos relevando. No hay muchas motivaciones para que podamos decir por qué va a cambiar

0: esta sinergia negativa, dado que el poder adquisitivo no mejora, más allá de lo que se puede, ese 2% que puede ajustarse, no hay incentivo al consumo, ergo el financiamiento laxo, por lo cual no creemos que vaya a modificarse en los próximos meses la tendencia negativa del consumo.
1: Usted dice que de aquí a los próximos 6 meses, hacia el mes de diciembre, que quizás es el más fuerte para las empresas, no va a haber, digamos, esa expectativa de mejora.
0: La expectativa está siempre creyendo y entusiasta porque mis propios representados, hoy hay un 33% que piensa que va a mejorar. Había un 55%, ¿no? Hoy hay un 33% que piensa que va a mejorar, nuestros propios representados. Otro porcentaje que piensa que va a estar igual y otro que absolutamente no. Pero le estoy dando una apreciación de lo que yo intuyo, siendo lego en materia económica, pero sí analizando la realidad. La motivación por la cual el público no consume, si eso no se modifica, las causas principales, no creemos que se vaya a modificar el consumo.
1: Para ir mitigando el momento, ¿cómo está el tema impositivo entre las empresas? Me
0: Está
1: refiero.
0: muy complicado, algunas cosas han mejorado poco, pero en líneas generales la presión impositiva sigue siendo alta. El tema de ingresos brutos en las provincias también tiene una incidencia importante. Por lo cual, la nueva matriz impositiva o un nuevo acuerdo fiscal todavía está demorado para nosotros.
1: En lo que hace a suspensiones, despidos, ¿tienen algún número medianamente actualizado?
0: Nosotros no estamos midiendo eso, lo sabemos por lo que otros han informado y también por la realidad que vemos de nuestros asociados. Que bueno. Están con mucha dificultad para sostener, porque la pyme tiende hasta el último momento a sostener su empresa, su personal, porque es todo su capital, ¿no? Y todo su proyecto. Pero sabemos que, bueno, por el informe que dan, que hay un derrame, un goteo continuo de pequeñas empresas que van o desplazándose del lugar donde estaba, del centro al macrocentro, a la periferia, al garaje de su casa, y hay otras que ya definitivamente cierran.
1: Para ir cerrando, soy consciente de que tienen una reunión en minutos nada más.
0: Sí.
1: En materia, digamos, de cese de actividades, ¿tienen algún dato?
0: No, sí, digamos, veamos que la problemática está enmarcada en virtud a la necesidad imperiosa del producto a ofrecer. Nosotros vemos la pirámide de mayor negatividad en las cosas más suntuarias. Por ejemplo, si farmacia se sostiene porque es una cosa de necesidad imperiosa. Alimento y bebida con segunda y tercera marca sube y baja. Ahora textil, indumentaria, calzado, marroquinería, más allá de la competencia externa también hay problemáticas internas.
1: Bien, por último, y un poco así entre nosotros, ¿no? Expectativas sobre lo que queda el 2026, que es un poco más de la mitad. No
0: Yo espero
1: muchas.
0: que todos los anuncios que se están haciendo, la buena performance del agro, minería, etcétera, en algún momento puedan derramar. Pero en primera instancia, si no hay otras medidas que estimulen el consumo, yo en lo particular no veo motivos por el cual lo que hoy estamos hablando se modifique rápidamente.
1: Y para el 2027, ¿qué ven?
0: Bueno, pues todo va a depender de los anuncios y de la estrategia. O sea, yo hoy puedo decir una cosa, pero mañana sale un anuncio diferente y sabemos que Argentina se repone
1: Bien.
0: rápidamente de las cuestiones. Cuando hay sensación, incentivos, somos muy trabajadores, muy creativos, muy esforzados, pero bueno, tienen que acompañar las políticas.
1: Ricardo Díaz, presidente de CAME, con nosotros. Díaz, muy amable, ¿eh? Buen fin de semana largo.
0: Gracias por comunicarse. Buenos días.
1: Hasta cualquier momento.
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5: Quien les está hablando y acompañando en este día lunes es Valentín Cunio y los invito a que me sigan en Instagram. Me pueden encontrar como Valen Cunio-locutor. Ahí van a poder ver mi contenido y mucho más. Ahora escuchemos esta canción lanzada el año pasado por Santiago Motorizado. Esto es El Gomoso.

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2: Conciencia Contrarreloj es un tema incluido en el disco Contrarreloj de 1986 y es un corte que refleja la tensión entre el tiempo y conciencia. La letra habla de urgencia y decisiones con un tono crítico que conecta con la juventud de los 80. Su sonido rock pop consolidó al grupo como referentes de la música latinoamericana junto a himnos como La Muralla Verde. Y bueno, mientras pasaban así los enanitos verdes, ya vamos escuchando lo que sigue. Meteoros se une a Emanuel Orbiler para hacer Chica en Buenos Aires.

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2: Y así pasaba Persiana Americana, un clásico en este día de radio, en este lunes festivo de rock de las pampas, lunes patriótico de rock de las pampas, quiero decir. Soda Stereo sonaba de esta manera y ahora continuaremos con un tema de Infierno 18. Así llega a Soltar.

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2: Y hablando de canciones que no pueden faltar, de esos clásicos, de esos artistas que son místicos del rock, estamos hablando de Andrés Calamaro, y así llega Te Quiero Igual.

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2: Y así pasaba Mal Bicho, tema de 1995 de los Fabulosos Cadillacs, un tema que no puede faltar en este día lunes. Y ahora continuaremos con una canción publicada dentro del disco Escúchame Entre el Ruido, volumen 2, y es un tema que va a mostrar la faceta más experimental de Hilda Lizarazu. Su sonido alternativo va a reafirmar la identidad de Hilda como una de las voces femeninas más versátiles del rock argentino, recordada también por su paso por Man Ray. Bueno amigos, entonces disfrutemos de Lizarazu haciendo El Loco.

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1: Por supuesto que esto era Susanita, tema de 1993 de Patricio Rey y sus Redonditos de Ricota. Y mientras llegó al final esta canción, les tengo que contar que este lunes 25 de mayo del 2026 también está finalizando. Gracias a todos por estar del otro lado, por ser parte de Rock de las Pampas. Nos encontraremos mañana martes en el mismo horario y en el mismo dial. Hoy nos despedimos con No te va a gustar haciendo Pensar. Amigos y amigas, gracias por estar, gracias por elegirnos. Nos encontramos mañana. Chau, chau.

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gobierno, eso le da todas las buenas noticias, pero también siguen prevaleciendo las mismas debilidades y las mismas amenazas, ¿no? Hoy los datos más salientes de la semana fue los datos de la actividad económica, que hubo un repunte importante, creció 3,5 en marzo respecto al mes anterior, pero si uno lo ve en el interanual, 12 meses, 5,5, ¿no? Podemos decir que también hay efectos rebotes en algunos casos, pero lo concreto es que veníamos de un febrero muy malo, negativo 2,1, había caída importante, pero también el dato positivo es que 14 de los 15 rubros mostraron subas, ¿no? Algunos muy fuertes, como el agro casi 18%, la industria casi 5%, energía y minería 16%, el único que mostró un crecimiento bajito, positivo, pero muy bajo, fue todo lo relacionado al Estado, ¿no? Otro dato importante, que es un poco una de las grandes críticas que se le hace al gobierno, es la apuesta a la obra pública con la concesión de 9.000 kilómetros de rutas. Eso generaría bastante movimiento y es bastante federal la inversión. Seguimos con el mismo dinamismo y las buenas noticias que vienen del acuerdo de libre comercio entre la Unión Europea y el Mercosur, donde hay tres sectores donde los empresarios argentinos se movieron rápido, que sería el caso de los huevos, la miel y el arroz, donde se movieron rápido para obtener casi toda la cuota del bloque Mercosur, ¿no? El Banco Central sigue comprando reservas, llevó en el último año 21.000 millones, en las últimas 90 ruedas superó los 8.300 millones, y bueno, y por primera vez estamos con reservas netas positivas. Veníamos de varios años con reservas negativas, porque nos estábamos utilizando o comiendo los encajes bancarios, así que es algo, el Banco Central se estaba apropiando de dinero que no era de ellos, sino que era de los ahorristas, así que es una muy buena noticia, ¿no? Las exportaciones, base o puntal del dinamismo de algunos sectores, creciendo mucho las exportaciones. Tuvimos un mes de abril excepcional, 9.000 millones de exportaciones, máximo histórico, nunca se exportó tanto en un mes. Es casi un 34% de crecimiento, y estamos con muy buenas exportaciones de oro, de litio, de petróleo, también de maíz, con una cosecha récord de maíz que se está exportando en gran escala, ¿no? Y la contrapartida de eso, también tenemos importaciones que están cayendo un 4%, solamente fueron de 6.200 millones, y bueno, ahí hay un tema de menores cantidades, pero también de menos peso de importaciones de energía, básicamente gas y bueno, bienes de capital, que es un ligado de inversión, un dato de alerta, uh-huh. Y algunas cosas relacionadas a la actividad, ¿no? O sea que tenemos un superávit comercial en 4 meses de 8.200 millones de dólares, ¿no? O sea que es muy importante, ¿no? 20% más en cantidad, 10%, 11% casi más en precio, ¿no? O sea, pero cuando uno mira respecto al año pasado, bueno, los datos son impresionantes. Podemos estar hablando de que no hay un boom importador, no hay una amenaza importador importante, ¿no? El dato negativo de la semana fue la inflación mayorista de abril, 5,2, es un número muy alto, pero bueno, está explicado casi en su totalidad por la crisis energética, el aumento de los precios de la energía, ¿no? Y el otro dato malo, que también está ligado sobre todo a la situación más política que económica, es el riesgo país, que no le cuesta bajar de los 500 puntos básicos, ¿no? El resto en general son bastante siempre buenas noticias. La primera exportación de fardos de alfalfa a China, abriendo un mercado nuevo, salen 20 contenedores. Se mantiene el superávit fiscal, pero es menor que el 2025, hay algún temita, están cayendo los ingresos más que el gasto. Los ingresos en lo que va del año cayeron un 4,3%, el gasto 3,3% no está acompañando. Lo único que no cae en el gasto es la asignación universal por hijo, así que en ese sentido es una buena noticia desde el punto de vista de la sensibilidad del gobierno hacia los sectores más desfavorables. Pero el gasto público hoy es 14% del PBI, es uno de los más bajos de los últimos 20 años, esto para tener una referencia, en el año 2017 era 24 puntos del producto, ¿no? Hoy estamos en 14, en lo que va, digamos, de este gobierno, bajó 5 puntos, ¿no? Estaba en 19, uh-huh. Hoy está en 14. Después tenemos, siempre es bueno ver la foto de las provincias.

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3: Ahora nos vamos a las luces y sombras de la economía durante esta semana en la voz de Adolfo Storni. ¿Qué tal, Adolfo? Bienvenido.
4: Hola, Claudio. Buen día, ¿cómo estás?
3: Bien, luces y sombras de la economía en esta semana.
4: Lamentablemente siempre es así, no podemos hablar ni que todo está bien ni que todo está mal. La economía argentina tiene luces y sombras. Se está sosteniendo por el ordenamiento macroeconómico y el fortalecimiento y la gran fortaleza del sector externo.

0: ¿no? Nosotros tenemos la provincia de Buenos Aires, que es donde vivimos y donde ustedes tienen mucho conocimiento, no crece desde el año 2019, ¿no? Tenemos un problema importante, y que cuando uno ve la situación de Córdoba o de Santa Fe, tiene mucho mejor desempeño, ¿no? Santa Fe está con unos números muy buenos, Córdoba también, a pesar de que tienen algunos sectores con crisis y tienen sus problemas, algunos similares, pero han logrado tener mejores resultados, ¿no? Hoy, por ejemplo, Santa Fe aumentó su participación en el Producto Bruto Interno Nacional, ¿no? O sea que es un número a destacar. La construcción, que sigue rebotando, hoy con un módico crecimiento de 8,3, pero es más rebote, acordémonos que el 24 se había caído un 25%. Y lo que sí, siempre dentro de las sombras, está todo el tema del empleo. Si bien en febrero, el último dato que se publicó esta semana fue de febrero, da que se crearon 11.600 empleos en el mes de febrero, fíjense lo que es un país de 40 y pico, casi 45 millones de habitantes, se crearon 11.600 empleos, la mitad monotributistas y la mitad empleados públicos, ¿no? Prácticamente muy bajo.
1: ¿Adolfo? Bueno, lo hemos perdido, qué lástima, ¿eh? Contenta la zona productora del campo por esto del anuncio del ministro, lo que hace a un poquito más de baja en las retenciones, ¿eh? Bueno, se cortó, ¿no? Definitivamente. Una lástima.
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2: Francia, 1998. Francia 98 fue el mundial que abrió la era de los 32 equipos y con eso agrandó el mapa y el ruido. Más países, más estilos y más historias cruzadas. Pero el centro del escenario lo tomó el anfitrión. Francia armó un equipo durísimo, equilibrado, con defensa de hierro y un conductor que empezaba a convertirse en símbolo, Zinedine Zidane. La final, el 12 de julio en el Stade de France, fue una sorpresa para muchos porque Brasil llegaba como campeón vigente y con Ronaldo como gran figura. Sin embargo, la previa quedó envuelta en misterio por el estado físico de Ronaldo, un tema que siguió generando prepuntas durante años. En la cancha, Francia golpeó con precisión quirúrgica. Zidane metió 2 goles de cabeza, ambos desde corners, y Emmanuel Petit cerró el 3-0 en el final. Fue la primera Copa del Mundo para Francia y una noche que convirtió a París en festejo interminable, con multitudes celebrando hasta la madrugada. Como dato de color, este mundial también dejó postales que hoy parecen de otro tiempo. El debut de una generación de estrellas que dominaría Europa en los años siguientes. Y la sensación de que el fútbol se estaba volviendo cada vez más global, sin perder esa mística de barrio. Francia 98 fue eso. El día en que el local se consagró en casa y de paso inauguró una nueva etapa de mundiales gigantes, más amplios y más universales. Zidane fue elegido la figura de la final y Francia se convirtió en una nueva nación campeona, sumándose a un club selecto de ganadores. Al día siguiente, las celebraciones desbordaron los Campos Elíseos. Se habló de cerca de 1,5 millones de personas en la avenida, como si la ciudad entera hubiera salido a gritar un solo gol.
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Hola, ¿cómo están, amigos? Bienvenidos a La Canción Lógica. Hoy es lunes 25 de mayo de 2026. Arrancamos una nueva semana juntos, con buena música, tiempo para escuchar y ganas de que el día encuentre su ritmo. Recién sonaba Def Leppard con Histeria, una de esas canciones que ya desde el arranque te acomodan el clima. En la operación técnica y musicalización está Miguel Kovacs, en la coordinación general Pablo Sturzenegger y yo, Mariano Lainez, acompañándolos en la conducción. Y ahora seguimos con Falco y Der Kommissar. Amigos, quédense con nosotros, que esto recién empieza.

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Recién escuchábamos a The Bolshoi con Sunday Morning. Y ahora llegan Simple Minds, que con All the Things She Said metieron un top 10 en el Reino Unido en 1986. Y siguieron estirando el gran momento de la banda en esa década.

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0: 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Estrellas consagradas. Esos futbolistas capaces de cambiar un partido con una sola jugada. Ponemos la lupa sobre los jugadores destacados del Mundial 2026. Los que llegan para brillar. Los que cargan ilusiones. Y los que pueden convertirse en protagonistas inesperados. Esto es Jugadores Destacados. Ashraf Hakimi. Ashraf Hakimi no es solamente uno de los mejores laterales del mundo, es también una de las grandes caras del fútbol marroquí moderno. Nació en Madrid, eligió representar a Marruecos y construyó una carrera de élite pasando por Real Madrid, Borussia Dortmund, Inter y Paris Saint-Germain. Pero lo más impactante de su recorrido reciente llegó en 2025, cuando fue pieza clave en la conquista de la primera Champions del PSG y hasta marcó en la final ante el Inter uno de sus ex equipos. Rápido, ofensivo, con personalidad y una zancada tremenda, Hakimi juega la banda como si fuera territorio propio. Y además, carga con un peso simbólico enorme. Fue parte de la selección de Marruecos que hizo historia en Qatar 2022 y se convirtió en referencia de una camada que cambió la mirada sobre el fútbol africano. Como si fuera poco, cerró 2025 ganando el premio al futbolista africano del año, algo rarísimo para un defensor. Hakimi no necesita ser delantero para brillar como estrella. Le alcanza con pasar una vez, romper el partido y dejar su sello. Talento, carácter y momentos decisivos. Así se construyen las grandes historias de un mundial. Seguiremos descubriendo los protagonistas del torneo, uno por uno. Esto fue Jugadores Destacados, porque en la Copa del Mundo a veces alcanza un instante para volverse eterno.
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6: Bueno, Víctor Becker, el doctor Víctor Becker es profesor de economía de la Universidad de Buenos Aires, de la Universidad de Belgrano. Quienes han pasado por economía lo conocen largamente, ¿no? ¿Qué tal, Becker? ¿Cómo va?
7: Muy bien, gracias por llamar.
6: Bueno, 2,6 de inflación en el mes de marzo, de abril, y 5,2 la inflación mayorista. ¿Qué quiere decir esto?
7: Bueno, esto lo que quiere decir que para el grueso de los bienes que integran la canasta de consumo del promedio de la población, la inflación se ha ido desacelerando en el mes pasado y todo indica

0: que más o menos para este mes se espera un guarismo dentro de ese orden, o sea, lejos del 3%. Ahora, lo que indican los precios mayoristas es otra cosa, porque digamos, algo que la gente en general no sabe y no tiene por qué saber, que las canastas mayoristas y minoristas son totalmente distintas. En la canasta mayorista pesa mucho. Por un lado, lo que tiene que ver con el comercio exterior y por eso es muy sensible a los vaivenes del dólar. Y por otra parte, hay un componente nacional en el cual, digamos, lo que pesó mucho este mes y que hizo que trepara este 5% es todo lo que tiene que ver con el complejo petrolero. O sea, los precios, la suba de los precios del petróleo a nivel internacional impactaron en una suba en los precios del petróleo a nivel nacional, y este es el grueso del incremento. O sea, si uno mira los precios mayoristas, tiene dos componentes. Uno que evoluciona alrededor del 2,5% y el otro que evoluciona por arriba del 5%, que tiene que ver exclusivamente con petróleo y derivados. ¿En qué medida esto puede terminar impactando en los precios minoristas? Bueno, obviamente cualquier incremento en combustibles impacta sobre precios minoristas, pero el efecto, digamos, se diluye. Por lo tanto, digamos, no creo que tenga un efecto decisivo sobre el guarismo de precios al por menor
1: Bien.
0: del mes que está transcurriendo.
1: Dicen algunos que la crisis del petróleo impacta en un 2% en este 5,2 de precios mayoristas, pero bueno, dicen. Ahora, ¿qué hay de aquella teoría que la diferencia entre los precios mayoristas y minoristas dados a conocer por el INDEC al mes siguiente reaparece en el índice de precios minoristas?
0: No, absolutamente equivocado. Nosotros hemos tenido periodos en los cuales el precio minorista, por ejemplo, evolucionaba en una dirección y los mayoristas en otra, por lo que te decía al principio, son dos canastas totalmente diferentes. Por ejemplo, en las épocas de atraso cambiario, donde el dólar no se mueve, por ejemplo, en la época de la convertibilidad, tenías una inflación minorista mucho más alta que la mayorista. ¿Por qué? Porque los precios mayoristas estaban anclados por el uno a uno. Por lo tanto, los precios mayoristas durante buena parte de la convertibilidad evolucionaron muy por debajo de los precios minoristas, en los cuales impactaba mucho todo lo que tiene que ver con servicios. O sea, digamos, yo puedo congelar el tipo de cambio, pero eso no me impacta en los servicios. O sea, digamos, que esté congelado el dólar no significa que yo me voy a ir a afeitar o a cortar el pelo a Montevideo porque en Montevideo sea más barato que acá. Entonces, la parte de servicio está mucho menos sujeta a la competencia externa y por lo tanto tiene un grado de autonomía bastante grande con respecto al tipo de cambio. Por eso te digo, ¿no? Son dos canastas muy
1: Bien.
0: distintas. En realidad, yo, a los efectos prácticos, yo siempre digo, son dos índices distintos que miden distintos tipos de bienes y hay que saber qué es lo que hay adentro para poder interpretarlo.
1: Bueno, evacuada esta duda, yo le pregunto, ¿para usted está domada la inflación? Digo, ¿le puedo creer al ministro o al presidente cuando dice que vamos próximamente a comenzar una inflación con un cero?
0: Bueno, estamos viviendo en la Argentina, ¿no? Creo que ese tipo de anuncios nadie con responsabilidad podría suscribirlo. Nosotros, eso que esté domada definitivamente la inflación. Esto es la Argentina. Argentina es un país que ha vivido con inflación los últimos 80 años, ¿no? Por lo tanto, digamos, lo que podemos decir es que para los meses próximos, bueno, probablemente estemos con una inflación en el orden entre el 2 y el 3%. Eso sí es más fácil
1: Bien.
0: de pronosticar. Ahora, digamos que la inflación haya desaparecido de la Argentina, lo anunció Cavallo varias veces durante los 10 años de vigencia de la convertibilidad y terminamos con un proceso de hiperinflación. Así que no, ese tipo de anuncios para la Argentina no vale. Si estuviéramos en Suiza, por ahí sí, pero bien, no para la Argentina.
1: Con un dólar a 1.400, digo, o un dólar de 1.400 en promedio, cuando la banda está por encima de los 1.700 en cuanto al techo, ¿no es una bomba de tiempo?
0: Bueno, el Banco Central no da abasto de comprar los dólares que la gente vende. Por lo tanto, digamos, hoy en día no hay ningún problema con el tipo de cambio, excepto, digamos, que pueda caer todavía más. Lo que pueda pasar después que se venda la cosecha, bueno, ahí puede ser que se equilibre más el mercado cambiario, pero ahora tenemos un nuevo componente, que es el componente de las ventas de energía. Ahora somos exportadores de energía, fundamentalmente de petróleo, y eso posiblemente compense lo que históricamente era la falta de exportaciones del sector agropecuario desde septiembre hasta diciembre. Por lo tanto, yo por ahora no veo ningún problema en el sector externo. Las importaciones están planchadas porque las importaciones dependen del nivel de actividad. Mientras, salvo que haya un repunte enorme de la actividad, no veo a la industria importando insumos a lo loco. Por lo tanto, creo que por lo menos esa variable, como otras variables macroeconómicas, están más o menos controladas.
1: Bueno, por último, es como cuando un médico le da cierto medicamento al paciente, ¿no? Le baja la fiebre y se empecina con el tratamiento y le sigue bajando la fiebre y le da más medicamento, pero llega el momento que el paciente está muerto. Digo, ¿estos 1.400 de un dólar no hacen que se aquiete aún más la economía?
0: Bueno, el efecto que tiene, entre otras cosas, es que son más baratos los productos importados, y bueno, hay sectores de la economía que evidentemente no van a estar en condiciones de sobrevivir a la competencia de la importación, pero este es uno de los objetivos buscados por el plan económico, o sea, la idea de que la gente pueda adquirir los productos al precio más barato, y si están más baratos en el exterior que en la Argentina, bueno, que vengan del exterior. Por lo tanto, digamos, desde el punto de vista de los objetivos que se fija la actual política económica, es una parte de esos objetivos. Acá, digamos, la pregunta que del millón es cuándo esto va a derramar hacia el común de la gente. Acá el derrame parece ser que por ahora llega solamente a los niveles más altos, o sea, cuando dicen, bueno, ¿quién está mejor ahora? Bueno, el jefe de gabinete evidentemente está mucho mejor que antes, pero bueno, el tema es cuándo todos nosotros vamos a estar celebrando del mismo modo.
1: Con nosotros Víctor Becker, profesor de economía. Becker, muy amable, como siempre, muy gentil, y buen fin de semana.
0: Bueno, claro. Igualmente, gracias por
1: hasta cualquier momento.
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escuchábamos en la canción lógica a ABBA con One of Us. Y ahora seguimos con The Moody Blues y The Boys. Clásicos de distintas épocas, pero con la misma capacidad de quedarse.

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80 recién sonaba Starship con We Built This City, tema que llegó al número uno del Billboard Hot 100 en 1985 y quedó como uno de los grandes himnos radiales de esa época. Seguimos disfrutando de la musicalización de Miguel Kovacs y ahora llegan The Cranberries con Animal Instinct.

0: Lo que pasaba en la canción lógica era IMF con Unbelievable. Seguimos, amigos, porque la lista viene con mucha personalidad.
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Recién escuchábamos a John Waite and Bad English con Straight to Your Heart. Y ahora llega Bonnie Tyler, una canción que en su reedición de 1985 trepó hasta el puesto 2 del ranking británico y terminó consolidándose como uno de esos himnos enormes que sobreviven a cualquier década. Suena Holding Out for a Hero. Quédense en la canción lógica.

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3: Bueno, ya todo el mundo sabe que Gastón Alberdi es uno de los fundadores o cofundadores de La Libertad Avanza, que ha sido candidato a legislador por ese espacio y que posteriormente, ya hace tiempo, ¿no?, comenzó a ver algunas cosas que lo hicieron salir despavorido del sector, ¿no? Así que vamos a hablar con él. ¿Qué tal, Alberdi? ¿Cómo va?
4: Hola, espectacular, Claudio. ¿Cómo te va? Vos y Aradia, ¿cómo están?
3: Gracias por recibirnos. Bueno,
4: a la orden.
3: El presidente debe entrar con su equipo a boxes durante el Mundial, tiene que reparar varias cosas, qué sé yo. Esto dicen los manuales, ¿no? Ahora, ¿puede tomar decisiones el presidente en estas condiciones donde hay personas que son ajenas al gobierno? Algunas en Córdoba las llaman chichí, que le revisan el celular, se enteran de secretos de Estado, en medio de toda una interna muy confusa, con servicios de inteligencia que van, que vienen. ¿Qué está pasando?
4: Y está pasando que es una persona que obviamente tiene dos condiciones, una sexual y otra psiquiátrica, que no asume. Y bueno, obviamente el entorno, me refiero a su hermana y a su novio, abusan y toman funciones que no fueron votadas por los argentinos.
3: Uh-huh. A ver, esta chica fue puesta para mostrar lo que no se es, entonces...
4: pero obviamente, si digamos las cosas por su nombre, yo tengo la responsabilidad y la valentía de decirlo. Javier Milei es gay, es homosexual, que no tiene nada de malo. El tema es que él no lo asume, y al no asumirlo, obviamente tiene las consecuencias de querer traer su sexualidad a través de esta meretriz que en los servicios de inteligencia le llaman Julita, ¿no? Uh-huh. Sí, Julieta, porque obviamente son las meretrices que ponen al servicio del poder para monitorear a un presidente, ¿no?, y sacarle data.
3: La misma dama fue insertada en el esquema presidencial de Alberto Fernández.
4: Sí, la misma, exactamente. La verdad que hay que tener estómago para deglutir ese bocado, pero bueno, son cosas que...
3: No, pero la pregunta es, ¿qué buscan?
4: Están habituados.
3: ¿Qué buscan los servicios haciendo este tipo de cosas?
4: Control absoluto, vender datos, extorsionar, negociaciones, etcétera, ¿no? Acá hay dos servicios de inteligencia dentro de la misma CIDE. Uno representa a lo que es un hermano, ¿sí? Y otro representa lo que es la hermana. Es decir, los hermanos hace más de 15 días que están peleados, ¿no?
3: Estamos hablando de... hablamos de Santiago Caputo y de Karina.
4: No, hablamos de que Javier Milei, la terminal de inteligencia que él tiene es Leonardo Scatiruce, ¿sí? Y el empleado este que se llama Santiago Caputo, ¿sí? Y del otro lado tenemos a Karina Milei con Jaime Estiuso y con Fernando Heladera Pocino, que es la persona que me amenazó de muerte esta semana pasada.
3: Uh-huh. Bueno, ya entramos en ese tema, pero digo, para seguir el hilo, ¿por qué esta división? ¿Qué busca

0: Milei, ¿qué busca Santiago Caputo?
1: Bueno, Javier Milei, como todos sabemos, es la hermana, siempre lo dirigió desde chico, desde que lo fajaba el padre, no quiere perder ese control, y Santiago Caputo es el novio de Javier Milei, y obviamente por cuestiones sentimentales o de piel, también se cree con derecho a manejarlo, ¿no?
0: Se va a enojar la prensa oficialista.
1: La verdad me tiene sin cuidado, duermo tranquilo.
2: Ahora, esa situación, a ver, psicológica, por decirlo de alguna manera, ¿no? Por parte del presidente, esto de, a ver, para decirlo de un modo elegante, no resistirse o no poder o no querer salir del closet y asumir su vida como se le cante la gana. ¿Esto lo lleva a
1: Claro.
2: tener tan poca empatía con la gente?
1: Y sí, yo creo que no salir del closet en todo sentido, no solamente sexual, sino emocional, obviamente a él le coarta esa empatía con cualquier ser más próximo, ¿no? Y más con quienes lo votaron, ¿no? Con su pueblo.
0: Usted dijo que Karina buscaba retener el control que tuvo prácticamente durante toda la vida de Javier Milei. Ahora, ¿qué hay de los Menem que están muy cerca a Karina Milei? ¿Usted cree que Karina los domina, los encolumna o es al revés? Porque recordemos que Martín está en la línea de sucesión presidencial, es el presidente de la Cámara Baja.
1: Bueno, como vos bien sabés, Claudio querido, el Lule Menem, Eduardo, estudió conmigo en la Facultad de Derecho de la Universidad Nacional de Buenos Aires. Ellos son socios, también con Martín Alexis Menem, de Karina, pero son socios mayoritarios, es decir, ellos está comprobado la denuncia que yo hice por malversación de recursos públicos por más de 2.270 millones de pesos por una triangulación espuria entre la ex Andis, lo que es el PAMI y los proveedores de servicio, que son todos amigos de ellos, o testaferros de ellos, los cuales algunos tenían dirección fiscal en algún baldío, ¿no? Estas causas no prosperan, ellos se llevaban el 8%, se llevaban el 5% y Karina el 3%, por eso a ella la apodan el 3%, ¿no?
0: Ahora, ¿usted cree que el riesgo Menem está controlado o es realmente un riesgo a tener en cuenta, institucionalmente hablando? Teniendo en cuenta que el
1: Insisto,
0: presidente no.
1: la mitad de la CIDE, es decir, la CIDE está dividida en dos, una responde a Karina Milei con Jaime Stiuso y Fernando Ladera Pocino. Obviamente, esta operación que pasó hace pocos días la impulsaron estos dos señores y la llevó a cabo muy burdamente Martín Alexis Menem, ¿no?
0: ¿Por qué cree que no toma fuertes decisiones el presidente y se mantiene en esta interna que obviamente lo está destruyendo, ¿no?
1: Sí, está desequilibrado mentalmente este hombre desde toda su vida y ahora está completamente detonado. Veamos las entrevistas que le hicieron ahí con el gordo Dan en Carajo, ¿no? Es decir, un hombre sacado, violento, petulante. Así yo no quiero un presidente, ¿no?
0: Bueno, ¿usted cree que la situación va a entrar, digamos, sobre rieles, se va a encarrilar esto en los próximos días, o es una situación que no tiene marcha atrás y que puede derivar en mayores complicaciones para el Ejecutivo Nacional?
1: Yo creo que el presidente está knockout, ¿sí? Que le queda poco oxígeno. Y bueno, es cuestión de la ciudadanía que se organice, que resista y que luche, ¿no? Está a un paso del knockout.
2: Adorni no se va.
1: No, Adorni no se va a ir porque están todos entongados. Adorni fue un empleado, al igual que Javier Milei, el narcodiputado José Luis Espert, el comunicador Luis Rosales, Fausto Spotorno, distintos economistas que confluían en Bull Market y Dólar Oil, las principales empresas de lavado de dinero en Argentina que nunca ha sido auditada. Es decir, son todos socios de la corrupción, de los narcoescándalos, de Fred Machado. Es decir, no nos hagamos los tontos, ¿no? Todos se saben todo y nadie se quiere llevar entre las patas a los socios, ¿no? Esos secretos a voces.
0: ¿Cómo entiende usted esta situación que el presidente protagonizó en defensa a raíz de una decisión de la justicia norteamericana sobre José Luis Esper?
1: Obviamente tiene el apoyo político de Donald Trump. Yo creo que el conflicto en Medio Oriente puede acelerar estas cosas, de que caiga Donald Trump, por ende Javier Milei, pero tiene una corresponsabilidad. Sí, Javier Milei ha participado con estos mismos actores en distintos esquemas de Ponzi. La última que recuerdo se llamaba CoinEx, ¿no? Y obviamente acá no hay ni va a haber justicia en la Argentina hasta que podamos destituir a todos los jueces.
0: Con nosotros, Gastón Alberdi.
2: Antes de despedirlo, ¿cómo es esto de la amenaza, Gastón?
1: Ah, muchas gracias, Natalia, por acordarte. Bueno, mira, estoy siendo amenazado por un exdirector de la CIDE que responde directamente a Karina Milei. El señor se llama Fernando Gonzalo Pocino Suárez, DNI 14-223-098. Su actual concubina se llama Sandra Carol Fibiger, en nombre real, alias La Pegochi. Su amante se llama Gladys Leis, nombre real, alias Gloria Lester, que Gastón, es la jefe de unidad departamental de casas de casos especiales en la CIDE. Sí, perdón, Analía, te escucho.
2: ¿Sabe más usted que de él que él de usted, por lo visto?
1: Sí, si me permitís, nada más 5 segundos más. Quienes nos están monitoreando, a los comunicadores como a ustedes, en sus celulares, en sus computadoras y a su servidor, son los jefes de grupos de hackers, que son los que hacen la campaña sucia contra políticos. Nombre real, Emiliano Deza, alias Esteban Dadino. Nombre real, Claudio Adrián Cortés, alias César Condo. Nombre real, Claudio Martín Espinosa, es el que infecta los celulares, alias Camilo Estilo. Sí, ahí está la denuncia. Obviamente no hay democracia en la Argentina. Los servicios de inteligencia se están usufructuando para intereses muy privados de la familia Milei y de todo el sionismo internacional.
0: Bueno, cuando usted lo dice a ustedes, los comunicadores, se refiere en sentido figurado. Nosotros somos buenos, o a nosotros también.
1: Totalmente. A propios extraños, a los propios ellos con el sobre. A los que son extraños nos monitorean, por ejemplo, cada vez que vamos a entrar a nuestros celulares se repiten de 2 a 4 fotografías, es decir, nos reinician el sistema, o pretenden que volvamos a poner la contraseña de acceso a nuestros celulares, a nuestro WhatsApp, a nuestros correos de mails. Así que ahí está la pinchadura tan evidente que hacen los servicios de inteligencia del Estado en la Argentina hacia aquellos que no son dóciles.
0: Con nosotros, Gastón Alberdi. Gastón, muy amable, como siempre, por su gentileza.
1: A la orden, mis amigos, Claudio y Analía.
0: Hasta cualquier momento.
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hasta recién sonaban New Kids on the Block y con Tonight tuvieron un hit grande a ambos lados del Atlántico. Top 10 en Estados Unidos y top 3 en el Reino Unido en 1990. Y ahora los invitamos a seguir escuchando la mejor música de todos los tiempos. Seguimos con Bryan Adams y Can't Stop This Thing We Started. Y seguimos con más música, amigos. Quédense con nosotros.

0: En este lunes 25 de mayo, recién escuchábamos a Olivia Newton-John con Xanadu.
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2: 1974, Alemania, una copa con nuevo ritmo. Alemania 74 es un mundial que suena distinto, más táctico, más físico, más moderno. Y tiene un detalle histórico. Aparece el trofeo que conocemos hoy, la copa actual, porque la Jules Rimet ya había quedado en manos de Brasil tras su tercera conquista. Desde 1974, la imagen del campeón levantando esa copa dorada se vuelve el símbolo máximo. En la cancha, el anfitrión Alemania Federal gana el torneo, pero lo hace atravesando un camino con partidos bravísimos. Y además, este mundial deja un choque de estilos inolvidable. La final contra Países Bajos, que venía deslumbrando con un juego colectivo brillante. Países Bajos enamoraba, Alemania concretaba. Y el mundial te enseña otra vez la lección. Podés ser el que más gusta o el que mejor define. Alemania ganó y levantó su segunda estrella. Alemania 74 es eso, el paso hacia un fútbol más calculado, pero igual de apasionante.
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qué bien venía eso. Culture Club con Miss Me Blind. Soy Mariano Lainez y llega Scorpions con Wind of Change. Dale, sigamos juntos.

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1: AT&T Stadium, Dallas. Dallas, en realidad Arlington, ofrece una sede que es sinónimo de gigante. El AT&T Stadium. Acá todo está pensado en escala grande. Techo retráctil, climatización y una capacidad mundialista que ronda los 94.000, de las más altas del torneo. Pero el dato de color que se cuenta solo es su pantalla central colgante, que es impresionante. En el Mundial, el AT&T se vuelve ideal por dos cosas. Por ser cubierto, lo que lo vuelve una opción segura frente al clima tejano, y por la logística, porque está preparado para mover multitudes como si fuera una ciudad propia. Dallas y su área metropolitana tienen cultura de evento grande, y eso se nota en accesos, estacionamientos y en la previa, que suele arrancar temprano. Para fútbol, FIFA adapta la superficie a césped natural y convierte este templo en una cancha mundialista donde el sonido, con techo cerrado, se queda adentro y hace que cada jugada pese un poco más. Un dato más, es un estadio acostumbrado a espectáculos gigantes, por eso el Mundial acá encaja como un guante. Imagínate un estadio cerrado, lleno hasta el techo, con el fútbol en el centro y una pantalla que parece flotar sobre el partido.

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1: No vamos a parar de sonar en ningún

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3: Bueno, ya todo el mundo sabe que Gastón Alberdi es uno de los fundadores o cofundadores de La Libertad Avanza, que ha sido candidato a legislador por ese espacio y que posteriormente, ya hace tiempo, ¿no?, comenzó a ver algunas cosas que lo hicieron salir despavorido del sector, ¿no? Así que vamos a hablar con él. ¿Qué tal, Alberdi? ¿Cómo va?
4: Hola, espectacular, Claudio. ¿Cómo te va vos y Analía? ¿Cómo están?
3: Gracias bien, por bien. Recibirnos. Bueno,
4: a la orden.
3: El presidente debe entrar con su equipo a boxes durante el Mundial, tiene que reparar varias cosas, qué sé yo. Esto dicen los manuales, ¿no? Ahora, ¿puede tomar decisiones el presidente en estas condiciones donde hay personas que son ajenas al gobierno? Algunas en Córdoba las llaman chichí, que le revisan el celular, se enteran de secretos de Estado, en medio de toda una interna muy confusa con servicios de inteligencia que van, que vienen. ¿Qué está pasando?
4: Y está pasando que es una persona que obviamente tiene dos condiciones, una sexual y otra psiquiátrica, que no asume. Y bueno, obviamente el entorno, me refiero a su hermana y a su novio, abusan y toman funciones que no fueron votadas por los argentinos.
3: A ver, esta chica fue puesta para mostrar lo que no se es. Entonces,
4: pero obviamente, si digamos las cosas por su nombre, yo tengo la responsabilidad y la valentía de decirlo. Javier Milei es gay, es homosexual, que no tiene nada de malo. El tema es que él no lo asume, y al no asumirlo, obviamente tiene las consecuencias de querer traer su sexualidad a través de esta meretriz que en los servicios de inteligencia le llaman Julieta, ¿no? Sí, Julieta, porque obviamente son las meretrices que ponen al servicio del poder para monitorear a un presidente, ¿no?, y sacarle data.
3: La misma dama fue insertada

0: en el esquema presidencial de Alberto Fernández.
1: Sí, la misma, exactamente. La verdad que hay que tener estómago para deglutir ese bocado, pero son cosas que...
0: No, pero la pregunta es, ¿qué buscan?
1: Están habituados.
0: ¿Qué buscan los servicios haciendo este tipo de cosas?
1: Control absoluto, vender datos, extorsionar, negociaciones, etcétera, ¿no? Acá hay dos servicios de inteligencia dentro de la misma CIDE. Uno representa a lo que es un hermano, ¿sí? Y otro representa lo que es la hermana. Es decir, los hermanos hace más de 15 días que están peleados, ¿no?
0: Estamos hablando de... hablamos de Santiago Caputo y de Karina.
1: No, hablamos de que Javier Milei, la terminal de inteligencia que él tiene es Leonardo Scatiruce, ¿sí? Y el empleado este que se llama Santiago Caputo, ¿sí? Y del otro lado tenemos a Karina Milei con Jaime Estiuso y con Fernando Heladera Pocino, que es la persona que me amenazó de muerte esta semana pasada.
0: Bueno, ya entramos en ese tema, pero digo, para seguir el hilo, ¿por qué esta división? ¿Qué busca Karina Milei? ¿Qué busca Santiago Caputo?
1: Karina Milei, como todos sabemos, es la hermana, siempre lo dirigió desde chico, desde que lo fajaba el padre, no quiere perder ese control, y Santiago Caputo es el novio de Javier Milei, y obviamente por cuestiones sentimentales o de piel, también se cree con derecho a manejarlo, ¿no?
0: Se va a enojar la prensa oficialista.
1: La verdad me tiene sin cuidado, duermo tranquilo.
2: Ahora, esa situación, psicológica, por decirlo de alguna manera, ¿no? Por parte del presidente, esto de, para decirlo de un modo elegante, no resistirse o no poder o no querer salir del closet y asumir su vida como se le cante la gana. ¿Esto lo lleva a tener tan poca empatía con la gente?
1: Y sí, yo creo que no salir del closet en todo sentido, no solamente sexual, sino emocional, obviamente a él le coarta esa empatía con cualquier ser más próximo, ¿no? Y más con quienes lo votaron, ¿no? Con su pueblo.
0: Usted dijo que Karina buscaba retener el control que tuvo prácticamente durante toda la vida de Javier Milei. Ahora, ¿qué hay de los Menem que están muy cerca a Karina Milei? ¿Usted cree que Karina los domina, los encolumna o es al revés? Porque recordemos que Martín está en la línea de sucesión presidencial, es el presidente de la Cámara Baja.
1: Bueno, como vos bien sabés, Claudio, querido, el Lule Menem, Eduardo, estudió conmigo en la Facultad de Derecho de la Universidad Nacional de Buenos Aires. Ellos son socios, también con Martín Alexis Menem, de Karina, pero son socios mayoritarios, es decir, ellos está comprobado la denuncia que yo hice por malversación de recursos públicos por más de 2.270 millones de pesos por una triangulación espuria entre la ex Andis, lo que es el PAMI y los proveedores de servicio, que son todos amigos de ellos, testaferro de ellos, los cuales algunos tenían dirección fiscal en algún baldío, ¿no? Estas causas no prosperan, ellos se llevaban del 8%, se llevaban el 5% y Karina el 3%, por eso ella la apodan el 3%, ¿no?
0: Ahora, ¿usted cree que el riesgo Menem está controlado o es realmente un riesgo a tener en cuenta, institucionalmente hablando? Teniendo en cuenta que el presidente
1: La mitad de la CIDE, es decir, la CIDE está dividida en dos, una responde a Karina Milei con Jaime Estiuso y Fernando Heladera Pocino. Obviamente esta operación que pasó hace pocos días la impulsaron estos dos señores y la llevó a cabo muy burdamente Martín Alexis Menem, ¿no?
0: ¿Por qué cree que no toma fuertes decisiones el presidente y se mantiene en esta interna que obviamente lo está destruyendo, ¿no?
1: Sí. Sí, está desequilibrado mentalmente este hombre desde toda su vida y ahora está completamente detonado. Veamos las entrevistas que le hicieron ahí con el Gordo Dan en Carajo, ¿no? Es decir, un hombre sacado, violento, petulante. Así yo no quiero un presidente, ¿no?
0: Uh-huh. Bah. ¿Usted cree que la situación va a entrar, digamos, sobre rieles, se va a encarrilar esto en los próximos días? ¿O es una situación que no tiene marcha atrás y que puede derivar en mayores complicaciones para el Ejecutivo Nacional?
1: Yo creo que el presidente está knockout, ¿sí? Que le queda poco oxígeno. Y bueno, es cuestión de la ciudadanía que se organice, que resista y que luche, ¿no? Está a un paso del knockout.
2: Adorni no se va.
1: No, Adorni no se va a ir porque están todos entongados. Adorni fue un empleado, al igual que Javier Milei, el narcodiputado José Luis Espera, el comunicador Luis Rosales, Fausto Spotorno, distintos economistas que confluían en Bull Market y Dólar Oil, las principales empresas de lavado de dinero en Argentina que nunca ha sido auditada. Es decir, son todos socios de la corrupción, de los narcoescándalos, de Fred Machado. Es decir, no nos hagamos los tontos, ¿no? Todos se saben todo y nadie se quiere llevar entre las patas a los socios, ¿no? Esos secretos a voces.
0: ¿Cómo entiende usted esta situación que el presidente protagonizó en defensa a raíz de una decisión de la justicia norteamericana sobre José Luis Esper?
1: Obviamente tiene el apoyo político de Donald Trump. Yo creo que el conflicto en Medio Oriente puede acelerar estas cosas, de que caiga Donald Trump, por ende Javier Milei, pero tiene una corresponsabilidad. Sí, Javier Milei ha participado con estos mismos actores en distintos esquemas de Ponzi. La última que recuerdo se llamaba CoinEx, ¿no? Y obviamente acá no hay ni va a haber justicia en la Argentina hasta que podamos destituir a todos los jueces.
0: Con nosotros, Gastón Alberdi.
2: Antes de despedirlo, ¿cómo es esto de la amenaza, Gastón?
1: Ah, muchas gracias, Nadia, por acordarte. Bueno, mira, estoy siendo amenazado por un exdirector de la CIDE que responde directamente a Karina Milei. El señor se llama Fernando Gonzalo Pocino Suárez, DNI 14-223-098. Su actual concubina se llama Sandra Carol Fibiger, en nombre real, alias La Pegochi. Su amante se llama Gladys Leis, nombre real, alias Gloria Lester. Gastón, es la jefe de unidad departamental de casos especiales en la CIDE. Sí, perdón, Analía, te escucho.
2: ¿Sabe más usted de él que él de usted, por lo visto?
1: Sí, si me permitís, nada más 5 segundos más. Quienes nos están monitoreando, a los comunicadores como a ustedes, en sus celulares, en sus computadoras y a su servidor, son los jefes de grupos de hackers, que son los que hacen la campaña sucia contra políticos. Nombre real, Emiliano Deza, alias Esteban Dadino. Nombre real, Claudio Adrián Cortés, alias César Condo. Nombre real, Claudio Martín Espinosa, es el que infecta los celulares, alias Camilo Estilo. Sí, ahí está la denuncia. Obviamente no hay democracia en la Argentina. Los servicios de inteligencia se están usufructuando para intereses muy privados de la familia Milei y de todo el sionismo internacional.
0: Bueno, cuando usted lo dice a ustedes, los comunicadores, se refiere en sentido figurado. Nosotros somos buenos, o a nosotros también.
1: Totalmente. A propios extraños, a los propios ellos con el sobre. A los que son extraños nos monitorean, por ejemplo, cada vez que vamos a entrar a nuestros celulares se repiten de 2 a 4 fotografías, es decir, nos reinician el sistema o pretenden que volvamos a poner la contraseña de acceso a nuestros celulares, a nuestro WhatsApp, a nuestros correos de mails. Así que ahí está la pinchadura tan evidente que hacen los servicios de inteligencia del Estado en la Argentina hacia aquellos que no son dóciles.
0: Con nosotros, Gastón Alberdi. Gastón, muy amable, como siempre, por su gentileza.
1: A la orden, mis amigos, Claudio Analía.
0: Hasta cualquier momento.
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